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2: ¿Sabes? 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
3: Son las 6:02.
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0: arrancando una rica semana. Otro lunes juntos. Es que con esto del mundial como que se aloca, ¿no? Ay, si yo ni veo el fútbol, oiga. Oiga, no, espero que estén teniendo un excelentísimo lunes con toda la actitud de arrancar nuestra semana. Felices, contentos, siempre diciendo Dios merezco más. Muchas gracias por estarme acompañando. Le saluda su amiga Edith Palomera, la Coneja, y te voy a acompañar desde ahorita que me estás escuchando hasta las 10 de la noche. Hoy tenemos a nuestra preciosa logoterapeuta Tere Bello y a nuestro querido quiropráctico, el doctor Moisés Hernández. Todo esto en la misma sintonía en la Q940. Por supuesto, Complacencias, las inmortales de la salsa. Enlaces, lo que usted necesite, aquí está nuestra multilínea funcionando al millón. 5551668940 es la línea telefónica para que me llames y para que empecemos el contacto extraterrestre. Ah, es cierto. El contacto conejesco. Vamos a ver por acá quién se encuentra de este lado. Hola, hola. Aló, hola, Q.
1: Sí, buenas tardes.
0: Hola, Joaquín. Buenas tardes. ¿Cómo estás?
1: Bien, gracias a Dios. ¿Y tú?
0: También, Joaquín. Muy bien. Mira, aquí ya chambeándole, mi Joaco. No, hoy todo tranquilo. Sí llovió, pero todo tranquilo y bajo control. Muchas gracias, sí. Mi Joaco. Mandé, sí, ya me iba a contratar yo unos flotis, pero no, mira. Ya todo bien, mi Joaco. ¿Qué pasó? Cuéntame.
1: Una canción, por favor.
0: Claro, ¿cuál quieres, Joaquín?
1: ¿Qué se llama? No vale la pena, Latin Lover.
0: ¿No vale la pena?
1: No vale la pena.
0: ¿De Latin Lover? Ese era un luchador, ¿no? Está cierto, Joaquín, te la pongo ahorita, ¿va?
1: Sí, por favor.
0: Que estés bien, mi Joaquín, un abrazo.
1: Por la vida.
0: Exactamente, hay que echarle ganas, no hay que luchar, hay que dejarse llevar. Sí. Te mando un abrazote. Exactamente, mi Joaquín. Si uno pone resistencia, sale peor la cosa. Que estés bien, mi Joaco. Muy bien, gracias, Joaquín. A ti también un abrazote.
1: Sí, te quiero mucho.
0: Gracias, yo también, Joaquín. Igual, Joaquín. Igualmente, te mando otro.
1: Bye.
0: Por acá, ¿quién está de este lado? Hola, hola.
2: Hola, buenas tardes.
0: Hola, mi Moni, buenas tardes.
2: Aquí, mira, quería ser la primera, pero me ganó don Joaquín.
0: Te ganó el Joaco, Joaco, pero mira, no importa, ya fuiste. No importa. Vamos en el segundo puesto, mi Moni.
2: Sí, ¿cómo estás? ¿Bien?
0: Todo bien, mi Mónica, gracias. ¿Y tú?
2: Sí, se oye, se oye.
0: Aquí, mira, es que es lunes, ya venimos recargados.
2: Sí, ¿verdad? Sí, como debe de ser.
0: Cuéntame, Moni.
2: Ahora quiero la de, a ver si me puedes poner la del Super Potro, la de Sabor Salado.
0: Ya estás, Moni, te la pongo ahorita, ¿va?
2: Bueno, ahorita, ya dijiste ahorita.
0: Ya estás, bueno, es que somos como los mexicanos, el ahorita puede ser en un minuto o en tres horas. Ah, es cierto, Moni, te la pongo.
2: O hasta mañana, o no se nace como otra vez.
0: No pasa de hoy, Moni, ¿va?
2: Bueno, qué consuelo.
0: Te mando un abrazo.
2: Adiós,
0: Moni, bye.
2: Cuídate, bye.
0: Tú también, bye. ¿Este lado quién está? Hola, hola, la Q. Bueno.
3: ¿Qué pasó, conejita?
0: ¿Qué pasó? ¿Quién habla?
3: Híjole, te digo, no, ya ni porque pago mi membresía en el office, todo nada.
0: Ya, en
3: acá
0: serio.
3: Chucky.
0: ¿Qué pasó, mi Chucky? ¿Cómo estás?
3: No, te digo, te olvidas de los amigos.
0: No, para nada, mi Chucky, aquí andamos. ¿Qué pasó?
3: Una rolita.
0: Échale, Chucky, ¿cuál quieres?
3: La de, a ver si me complace, porque me ha quedado muy mal estas fechas, ¿eh?
0: No seas mentiroso, Chucky, no te va a poner nada, además te va a
3: colgar.
0: Ya me
3: quedo dormido en mi sillón y nada más cuando lo despierto a la hora nacional.
0: Ay,
3: y ya la
0: porque de seguro te has de quedar bien dormido desde antes, por eso.
3: Me quedo bien cuajado.
0: Pero a ver, Chucky,
3: la del Trono de México, te ves fatal.
0: Ay, espérame, te ves fatal, va que va, te la pongo ahorita, ¿va?
3: Órale, si no me lo ponen, creo que ya no voy a tener de estación, ¿eh?
0: Ay, no, no hagas eso. Lloraríamos mucho, Chucky, por favor. Te mando un abrazo, Chucky, te la pongo.
3: Cuídate mucho, un abrazo.
0: Igual, bye.
3: Bye.
0: A ver, de este Laredo, Texas, ¿quién está? Hola.
4: Buenas tardes, Eli.
0: Buenas tardes, Alma. ¿Sí, no? ¿Sí eres Alma? ¿Sí? ¿Qué pasó, Alma? ¿Cómo estás?
4: Bendecida, bien guapa.
0: ¡Ay, eso, Almita, eso! enseñándonos clases de autoconcepto. Tienes un 10, Almita. Cuéntame.
4: Ay, gracias.
0: ¿Qué vamos a escuchar hoy?
4: Será tan amable de una de los temerarios.
0: Ajá.
4: Mi vida eres tú.
0: Mi vida eres tú. Va que va de los temerarios. Con mucho gusto, Almita. Te la pongo ahorita, ¿va?
4: Muy amable, bonita tarde.
0: Igualmente, Almita, pórtate bien. Hasta mañana. Hasta mañana. Bye. Por acá, ¿quién está? Hola, hello, hola.

0: La cortina.
1: La cortina. Va que va, te la pongo ahorita, ¿va, mi Antonio?
0: Bien, muchas gracias, conejita.
1: Gracias a ti, Antonio. Un abrazo.
0: Igualmente, con dos besitos.
1: Órale, pues, ahí van de vuelta.
0: Ok, gracias.
1: Adiós, Antonio.
0: Bye, bye.
1: A ver, una más y ya nos vamos a música. Hello, ¿quién habla?
2: Yo, señorita Edith.
1: Judith.
2: A ver.
1: Judith, ¿sí?
2: Sí, sí, yo, Merita.
1: ¿Qué pasó, Judith? ¿Cómo estás?
2: Pues extrañándote, pues por eso.
1: Ah, no, aquí estamos, Judith. Mira, muy muy contentas arrancando el lunes, mi preciosa Judith.
2: Eso sí.
1: Cuéntame.
2: Aquí estamos, gracias a Dios. Y digo que ayer me fui a bailar y llegué como una sopita aquí a mi casa.
1: Sí, se soltó la tromba bien fuerte, pero mira, lo bailado, ¿quién te lo quita, Judith?
2: No,
1: nadie.
2: Pues no.
1: Eso, pues oye, ¿qué esperabas, Judith? ¿Qué esperabas?
2: Es que fue un grupazo ahí en la ciudad del ayer y uy, no.
1: Me da mucho gusto, Judith, qué bueno. Tú sigue disfrutando, que de eso se trata.
2: Ah, sí, lo que Dios me deje ya.
1: Muy bien, Judith, bueno, me da mucho gusto. A ver, cuéntanos, ¿qué nos vas a poner por acá?
2: Pero el otro día no me pusiste mi canción, Edith.
1: ¿Cuál, Judith? No me acuerdo.
2: La que te pedí ese día no me la pusiste.
1: Bueno, a ver, ¿cuál vas a pedir hoy?
2: Hoy quiero El Día con Angélica María.
1: ¿El Día?
2: Sí.
1: Ok, te la ponemos ahorita, ¿va, Judith?
2: Salir el sol, esa.
1: Órale, ya estás, Judith, te la pongo ahorita.
2: Bueno, y a ver cuándo nos vamos a ver, ¿eh?
1: Claro que sí, me voy a organizar para lanzarme por allá, ¿qué te parece?
2: Sí, porque mi hija dice, a ver, mamá, le digo, sí, sí va a venir.
1: Claro
2: y
1: que sí.
2: Nada más está cuenteando, no, le digo,
1: no,
2: sí.
1: No, no, no, para nada,
2: ya
1: para
2: me
1: nada.
2: Ya me prometió de conejita.
1: Claro, promesa, es la promesa de coneja, claro.
2: Bueno, pues, ¿eh?
1: Dale, pues, ahorita dale, les pongo pues su rola.
2: Que Dios te cuide.
1: Igual a ti, Judith, muchas gracias.
2: Dale, bye.
1: Bye. Gente preciosa, es momento de irnos a música y es momento de que nos movamos de... Es que no, porque la luna es un asteroide, ¿estamos de acuerdo? De base, vamos a la base de la coneja, que se encuentra directamente hasta la luna, ¡los amo!
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1: Son las 6:25.

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1: Son las 6:29 minutos. A mi querido Chucky.

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3: Son las 6:30.

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19: Son las 6:39.

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2: 643.

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1: Son las 6:47.

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1: Son las 6:51 minutos.

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1: Son las 6:58.

0: hermosa, vámonos a las inmortales de la salsa. De este lado, ¿quién se encuentra? Oh, ¡ay, me pegué! ¡Ay, por eso me cuelgan! A ver, ¿aquí quién está? Hola. ¡Ay, ven! ¿Por qué me cuelgan si yo los amo con todo mi corazón? Oigan, ¿de este lado quién está? Hola, hola, la Q.
1: Hola, conejita, ¿cómo estás?
0: ¿Qué pasó, mi Paco?
1: ¿Qué pasó? Entró a la primera, ¿eh?
0: No, hombre, qué bárbaro, qué suerte. Ay, sí.
1: No, qué suerte la tuya.
0: Ay, cállese. ¿Qué pasó, mi Paquito? Bien? Todo bien, gracias.
1: Qué bueno, conejita, aquí molestándote.
0: Cuéntame.
1: A ver si me puedes poner una salsa.
0: Una salsa, claro, ¿cuál quieres?
1: La mía, de Eddie Santiago.
0: A ver, espérame. Es más, la voy a poner ahorita para que veas que soy bien buena onda.
1: Oh, no, pues gracias, te vas a ir al cielo, ¿eh?
0: Qué suerte tienen los que no se bañan.
1: ¿Verdad? No, ya vi a quién es, pero feo, ¿eh?
0: Ya sé, también por acá. Te la pongo ahorita, ¿va, mi Paquito?
1: Va que va, conejita, cuídate mucho.
0: Tú también, Paco.
1: Buen turno,
0: igual,
1: bye.
0: Bye. ¿Cuál igual? Si este ni trabaja, yo diciéndole igual. Saludos, de este lado tenemos a la gente del WhatsApp. A ver, por acá dice que está mi querido Abraham Aquino, un abrazo. Mi querido Everardo González de Zumpango. También por acá está mi queridísimo Francisco García Chavero. De este otro lado está Isra Blanco, desde la Nicolás Romero, claro que sí. También por acá de este otro lado dice, ay, es que me mandaron fotos. Por acá dice, saludos desde Tecozautla, Hidalgo, una canción del ballet. Claro que sí, dedicada para Yaneli Reséndiz, que me anda ayudando a desenyerbar nuestra huerta de higos. ¡Qué padre! Oigan, qué buena onda. Gracias por estar escuchándonos. Ahorita les ponemos su complacencia. Por acá mi sobrino preferido, mi buen Peter, con una salsita, claro que sí, mi Pedro. De este otro lado, Raimundo, con la familia Pootpuk, allá en Mérida. Ahorita les ponemos su complacencia. Una más y nos vamos a las inmortales. Por acá, hola, hola, la Q. Bueno, no,
2: sí, señorita, buenas noches. ¿Podría complacerme con una melodía, señorita?
0: ¿Con una melodía siesta? No, sí, ¿cuál quiere, don Richard?
2: Ay, ¿cómo está, señorita?
0: Muy bien, don Richard, ¿y usted cómo está?
2: ¿A poco no me había extrañado?
0: Claro, yo siempre lo extraño.
2: Pues sí, pues es que ese corazón solo es mío.
0: Claro, claro.
2: Así. Ajá. ¿Cómo la ve?
0: Muy bien.
2: Oiga, ¿qué puedo pedir para que pueda yo ser agraciado ahorita?
0: ¿Qué, se está muriendo, don Richard? ¿Qué le pasa?
2: No, pues es que me agarró una intoxicación en la garganta bien dura.
0: Ay, don Richard, ¿ya ves?
2: Sí.
0: Bueno, a ver, pero cuénteme, don Richard.
2: Sí.
0: ¿Qué vamos a escuchar?
2: Ahorita, ¿qué puedo pedir?
0: Ajá, bueno, ahorita viene la salsa, o si no, ya las complacencias después de la salsa.
2: No, una salsa.
0: ¿Una salsa? Claro, ¿cuál quieres?
2: Si fuera para la paloma.
0: Para la paloma. A ver, claro que sí, para la paloma. ¿Se la pongo ahorita, va, don Richard?
2: Sí, ¿me la va a dedicar, preciosa?
0: Claro que sí, don Richard, para que se me mejore, ¿va?
2: Sí, mientras mándeme un beso para que me fortalezca.
0: Le mando un besote, don Richard, échale galleta, ¿va?
2: Oiga, pero que sea de árabe.
0: ¿Cómo que de árabe?
2: Saliva va, saliva viene, saliva
0: no,
2: va,
0: que saliva va, ni que saliva nada. Está, don Richard, que se recupere pronto, ahorita le pongo su canción, ¿va?
2: Saludo para usted y para todos los de la Q.
0: Gracias, don Richard, adiós.
2: Bye.
0: Gente, vámonos. Las inmortales de la salsa. Uy, chay, qué bonito. Vas a bailar, pinta, pero son las 7:05.
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3: Son las 7:07. Al buen Paco de Nesa, te complacemos.

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2: Ya son las 7:11. Mi querido Joaquín.

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1: Ya son las 7:21. Esta canción se va hasta Tulancingo Hidalgo para mi querido Miguel Ángel Espinosa. Gracias por escuchar La Q.

Y seguimos, mi gente preciosa, a través de la Q940. Hoy es el... A ver, bueno, vamos a mandarle saludos por acá. Ah, ya le pusimos su canción. Pero por acá también está Gael Martínez Castillo. Feliz lunes también para ti, mi querido Gael. ¿Quiere una rolita? Ahorita te la buscamos, mi buen Gael, de la arrolladora banda El Limón. De este otro lado, ¿qué día es hoy de festejo? ¿Cuál es la efeméride? Así se dice, no de festejo. La efeméride del día de hoy es el Día Mundial de Toma de Conciencia del Abuso y Maltrato en la Vejez. Recuerden que eso ya es un delito también, hay que tomar conciencia, porque, pues, miren, lo que tenemos casi todos seguros es que vamos para allá, así que respetemos a la vejez en nuestro país, por favor. Y también es Día del Bioquímico, ¿ok? En los países de Latinoamérica, gracias al natalicio del científico Juan Antonio Sánchez, hoy es el Día del Bioquímico. Y también es el Día Global del Viento. No sabía que el viento tenía un día por su energía eólica. Yo creo que es por eso, por su energía eólica. Qué barbaridad, tan barbarie. Pero bueno, ahí están las efemérides del día de hoy para que usted las sepa. Si no le interesa, pues aguanta, ¿verdad? Porque la coneja te lo cuenta. Tenemos que hacer una breve pausa comercial, mi gente linda y hermosa y pechocha, para poder continuar con más complacencias, con más contenido musical. Y si usted no ha escuchado su complacencia, es que todavía no son las 8. Pero vamos poniendo algunitas para que poco a poquito, pues, todos vayan escuchando su canción. Oye, recuerden, está nuestra logoterapeuta Tere Bello y el quiropráctico de México, el doctor Moisés Hernández. Así que buzas, caperuzas, gente hermosa, son las 7:33. Vámonos a pausa.

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13: Ya son las 7:36.

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2: Esta canción se va hasta Tula. Muchas gracias por estar escuchándonos. Les mando un beso. Gracias. Ya son, no es cierto, es para Isra, discúlpame. Isra Blanco, esta es tuya. Un abrazo.

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1: Ya son las 7.

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1: Ya son las 7:52.

0: Está de rata, ta, ta, ta, ta. ¿O no? Oigan, aquí andamos 55-5966-8940 para que te comuniques y podamos poner sus complacencias. Recuerden, viene una hora continua de puras complacencias de este lado. ¿Quién se encuentra? Hola, hola, la Q. Bueno, ¿nadie? A ver por acá. Hola, la Q. Ay, no, tampoco. Hola, hola, la Q.
1: Hola, ¿cómo estás?
0: Hola, Alex. Bien, ¿y tú? Buenas noches.
1: Bien, buenas noches. Buenos días. Depende de dónde te encuentres.
0: A ver, muy bien. Aquí andamos. Aquí andamos. Mira, en la Ciudad de México.
1: Como fue el lema, la primera llamada, nada. La segunda, nada. Y la tercera, mira.
0: La tercera es la vencida. Muy bien, mi querido Alex. Cuéntame, ¿qué vamos a escuchar hoy?
1: Vámonos con Bebé Salsero de Salserín, porque sí la tienes.
0: A ver, pídeme otra, es que ya pasaron las salsas, entonces para...
1: Ay, es cierto.
0: Otra, bueno, mi Alex.
1: Bueno, ¿qué te parece Amor de Tres y Aroma?
0: Órale, va, te la pongo ahorita, ¿va?
1: Sí está, y bueno, saludos para todos y acá para, saludos a la familia que estamos en Xochimilco, en especial para mi vaquita y su becerra, que ahí están.
0: Claro que sí, mi Ale, te mando un abrazote, muchas gracias.
1: Gracias, Cori, que estés bien.
0: Tú también, Ale. Gracias. Bye. Por acá, ¿quién está de este lado? Hola, hola, la Q.
2: Hola, hola, Edi, ¿cómo está?
0: Bien, ¿Mati?
2: No.
0: ¿Mari?
2: Ajá.
0: ¿Qué pasó, Mari?
2: ¿Cómo estás?
0: Muy bien, Mari, muchas gracias. ¿Y tú?
2: Bendito Dios, está bien aquí.
0: Qué bueno, Mari, bien. Me da mucho gusto.
2: Sí, Edi.
0: Cuéntame, gracias, mi Mari preciosa.
2: Un favor.
0: Cuéntame.
2: ¿Me puedes poner la canción de mi niña? Creo que se llama con José José.
0: ¿Cómo, mi niña?
2: Ajá.
0: Ah, sí, claro que sí.
2: Sí, para mi hija Mireya, que ayer cumplió años.
0: Ah, muy bien.
2: Y mi Vianey, que ayer hizo su confirmación para felicitarla.
0: Ok, para Vianey. ¿Y cómo es la otra muñeca?
2: Mireya, ayer cumplió años.
0: Mireya. Ok. Claro que sí, ahorita se las ponemos, ¿va?
2: Pero sí, es, sí, ¿sabes cuál es esa canción?
0: Sí, sí, sí, ¿ah? Sí, ya tenemos, bueno, claro sí, que Eddie. Sí.
2: Sí, entonces, gracias, Eddie, cuídate mucho.
0: A ti, mi querida Mari, gracias, un abrazo.
2: Igualmente, Eddie, gracias.
0: Bye.
2: Bye.
0: A ver, por acá, ¿quién está de este lado? ¡Ay, Nairen! Bueno, pero tenemos los WhatsApps, ahorita ya nos tenemos que ir apurando para poder escuchar todas sus complacencias. Una más, y ya me voy con la música, ¿va? Hola, la Q, buenas noches.
3: Hola, hola, buenas noches, ¿cómo está?
0: Hola, ¿quién habla?
3: A ver si me conoces la voz todavía.
0: Baldo.
3: Claro, claro.
0: Sí, supe. ¿Qué pasó, Baldo?
3: Tienes un 10 de memoria.
0: Más o menos, ¿eh? Y de repente me falta comer más hígado de bacalao, pero sí, aquí andamos, Baldo. Cuéntame.
3: Pues una cancioncita, por favor.
0: Claro, ¿cuál quieres, Baldito?
3: Me caíste del cielo con Cornelia Reina.
0: Órale, ¿te la pongo ahorita, va, Baldo?
3: Claro que sí, muchísimas gracias.
0: A ti, Baldo, un abrazo.
3: Gracias, igualmente, buenas noches.
0: Igual, bye. La Q, la Q. No, ya ven, yo quise ser benevolente, quise poner... y no se pudo. Vámonos, son las 8:00, aquí te atiendo fuera del aire, vienen tus complacencias.

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2: Saludos hasta Tecozautla, Hidalgo, que andan ahí chambeando mi hermosa Yaneli Reséndiz. Ya son las 8:03.

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1: Saludos a mi hermosa alma Delia. Te complacemos, son ya las 8:06.

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1: Saludos a mi hermosa Doña Chus y al buen Miguel en la alcaldía Álvaro Obregón. Les complace

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1: Saludos a mi querido Alex. Te complacemos allá en Xochimilco. Se escucha La Cucu 940 823.

0: Preciosa, aquí siguen sus complacencias. Son las 8:26.
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0: Son ya las 8:29. Saludos, Mónica en Xochimilco, te complacemos.

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1: Saludos a mi querido Raimundo y a la familia Potpuk de Mérida.

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1: Saludos a mi preciosísima Mari. Esta canción va para mi preciosa Mireya y la hermosa Vianey. 838.

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1: Saludos a mi querido Baldo, aquí está tu complacencia, son las 8:42.

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1: Son las 8:45 minutos. Nos vamos hasta Apan, Hidalgo. Te complacemos.

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2: ¡Saludos! Ay, es que ya se me puso esto rejego. Espérense, Cristian, ahí te va tu complacencia. Dame un segundo, que no la quiere tocar. Discúlpame, mi Cris, pero ánimo, ya. Ya está saliendo del trabajo, todo bien. Aquí está tu complacencia, según yo. Esto me odia. ¿Saben qué? Él me odia. Y yo lo odio a él. Ya me tiene hasta el cacahuate. Ya no puedo con esto. A ver si sí.
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0: Y aquí andamos, mi gente, en una breve intervención, porque en unos momentos ya está a punto de que hagamos la llamada con nuestra preciosísima logoterapeuta Tere Bello para que podamos comunicarnos con ella. Nos habla acerca de los temas de la salud mental. Lo importante que es tener salud mental en estos días es impresionante, diría nuestro querido Sagi. ¿Sí puedo decir eso al aire o me multan? Oiga, no sé, qué vergüenza. Bueno, vamos a ver quién está de este lado. Hola, hola, la Q.
1: Buenas noches.
0: Sí, buenas noches.
1: Buenas noches, ¿cómo estamos?
0: Bien. ¿Quién habla?
1: La de Iztapalapa.
0: ¿Qué pasó, mi Mati? Buenas noches.
1: Nada más acuérdese del chile morita y esa soy yo.
0: Eso, mi Mati preciosa. Me da gusto escucharla, mi Mati. Cuénteme.
1: ¿Todavía alcanzo una canción?
0: Sí, yo creo que sí, mi Mati. Yo creo que sí.
1: Hoy quiero decirte, papá, por el día del papá, para todos los papás mexicanos, principalmente para el Lince.
0: Ay, muchas gracias, mi Mati. Claro que sí, ahorita la ponemos, ¿va?
1: Gracias, hasta mañana.
0: Hasta mañana, Mati, gracias.
1: Ándale, hasta luego.
0: Bye. Oigan, ya me voy. No es cierto, no. A la pausa comercial, porque si no, no me alcanza el tiempo para poder contactar con Tere Bello. Pero seguimos atendiendo. Conega, concéntrate. Pero seguimos atendiendo su llamada. Si pude, ¿cómo de que no? Vale, breve pausa comercial. Todavía hay varias canciones pendientes. Ustedes no se preocupen, que aquí complacemos a todos. Tranquilos, es lunes. Hay complacencia, pero tenemos que irnos a pausa porque si no, no llegamos puntuales.

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2: Son las 9 en punto.

0: Mi gente hermosísima y preciosísima, ha llegado el momento de darle la bienvenida a nuestra queridísima logoterapeuta. Ella es la hermosísima Tere Bello. Y Tere preciosa, ¿cómo estás?
1: Bien, ¿y tú?
0: También muy bien, mi Tere.
1: Saludos a tu público.
0: Gracias.
1: Un abrazo muy grande a todos.
0: Estamos muy contentos, mi Tere hermosa, de tenerte con nosotros y de escucharte una noche más.
1: Pues aquí estamos con una aportación. Ya mi sugerencia era que habláramos todo el mes de junio del Día del Papá.
0: Claro.
1: Pues desde la semana pasada que tocamos este punto, ahora vamos a tocar el reconocimiento de ese gran personaje que tenemos en nuestras familias, ese que sostiene, que trabaja, que protege y que ama profundamente, pero que luego no sabe cómo expresar ese cariño o esa manera de amar. Creo que hoy están aprendiendo de alguna manera a comunicarse los papás con los hijos, ¿no? Ya están más presentes en las cosas que hacen o llevarlos a la escuela. Ya tenemos papás muy, muy activos en lo que hacen pues las familias jóvenes. Sin embargo, en lugar de pensar que si en regalo, reuniones familiares, felicitaciones, hay que reconocer su misión silenciosa de estos hombres que día tras día trabajan, salen, enfrentan situaciones complicadas que a lo mejor nosotros como familia, como hijos, asumimos que es como su labor. Y a veces regresan, ¿y cuántas veces esos papás ya regresan y los niños ya están dormiditos? Pues porque ya regresaron tarde. ¿Cuántos de esos papás tienen jornadas un poco más largas o salen del núcleo porque sus trabajos los mueven de la ciudad y tienen que enfrentar preocupaciones económicas, incertidumbre, cansancio físico, cansancio emocional, y no lo dicen? O tienen que luchar estas batallas de ascender a un puesto o situaciones que a veces pues son complicadas al salir a trabajar, ¿no? Y que se enfrentan a un día a día pues de silencio.
0: Claro.
1: Y con quién ser ellos, con quién se refugian. Ellos representan ese pilar que nosotros necesitamos en ese día a día. Pues esas preocupaciones ellos muchas veces las guardan en silencio y luego toman decisiones para el bienestar familiar. ¿Y cuántas veces no han hecho sacrificios? ¿Tu papá es realmente o ha cumplido los sueños que él quiso desde joven? Así como nosotros hoy, ¡ay, yo quiero ser ingeniero! ¡Ay, yo quiero ser profesor! ¡Ay, yo quiero ser maestra! O no sé, ahora ya ves que las niñas tienen la oportunidad hoy de estar en tantos ámbitos. ¿Y esos papás están cumpliendo sueños? ¿O la vida los fue empujando a tomar decisiones laborales porque él es el hombre, es fuerte, es proveedor, protector, resolutivo, y se espera que cargue con una responsabilidad que incluso en momentos de incertidumbre pues tiene que ser asertivo, ¿no? Él no puede a veces llegar y decir, pues hoy no me pagaron, hoy me corrieron del trabajo porque hubo recorte de personal.
0: Claro.
1: Y la empresa está por cerrar. ¿Cuántas veces nos hemos dado cuenta que los papás no van y dicen, pues me quedé sin trabajo, y salen a trabajar una y otra vez pretendiendo encontrar un trabajo sin decir en casa que pues que no hay trabajo? Y llega a fin de mes, imagínense pagar facturas, los servicios que pues normal, ¿no? Agua, luz,
0: claro,
1: teléfono. Y ellos están ahí preocupados porque a lo mejor no hubo ni retiro, porque esa empresa cerró. Y entonces esos miedos de ese papá, ¿dónde está? ¿Y quién reconoce su esfuerzo? ¿Y quién valida sus heridas, sus dudas y su cansancio?
0: Claro.
1: Bueno, pues la invitación es, obviamente, desde esta mirada del ser humano, como nos invita siempre la logoterapia y nuestro fundador, Víctor Frank, entender que todo ser humano encuentra una plenitud cuando descubre su sentido de vida. Y a veces estos hombres cambiaron su sentido de vida cuando tienen a su bebé, a su primer hijo en casa, en brazos, o cuando están tan enamorados de su familia y de lo que están creando, que ponen en una bolsita esos sueños de juventud y se dedican firmemente a estos valores de creación y de responsabilidad por ese núcleo que se llama familia. Y empiezan a dar valores, presencia. Ellos no se dan como el tiempo de decir al hijo, híjole, no tengo para tu semana de la escuelita, ¿no? O no tengo para que tengas para tu lunch o los pesitos que te piden porque ya pidieron un trabajo escolar. Uh-huh. No vemos el sufrimiento porque a veces no sabemos nosotros que están allá afuera comiendo o si sacrificaron su comida para que los hijos pudieran comprar pues lo que se les pide en la escuela, ¿no?
0: Claro, sí, sí, sí.
1: Y entonces, estos valores de responsabilidad no se dan las gracias. Y entonces no nos damos cuenta que no solo es festejarlos un solo día. Creo que la invitación siempre a la vida es dar el abrazo sincero, el abrazo cariñoso, el hola papá, el qué bueno que estás aquí, porque a lo mejor él también tiene preocupaciones y ansiedades y angustias. Y luego esperamos estos hombres estoicos, resolutivos, que comprendan, que luego por qué me gritó, que luego por qué no me dejó salir. Entonces, esas limitantes que todos tenemos, emocionales, estoy hablando, porque no sabemos también expresar que tenemos miedo.
0: Claro.
1: Tú, yo como mamá, como abuela, ¿cuántas veces veo situaciones que intimidan la vida? Uh-huh. Imagínense ellos, pues que salen y son responsables de dos, tres o una sola personita. Con una sola personita en casa tenemos para que nos tiemble la vida y que veamos uh-huh. cosas como cómo resolver en estos contextos tan difíciles la vida de este ser que amo con todo mi corazón. Y entonces no los enseñaron a demostrar afecto. Acuérdense que también tenemos generaciones que se les enseñó, los niños no lloran, los hombres son poderosos y no expresen sentimientos. Y entonces están aguantándose y aguantándose. Esas generaciones hoy creo que están cambiando. Y me da mucho gusto que nuestros papás jóvenes hoy ya expresen sentimientos, expresen inquietudes y los veamos más humanos que así como esas personas, como si fueran superhéroes. Claro. Imagínense la carga cuando alguien se equivoca, imagínense la carga que ellos tienen cuando un hijo o una hija es que mi papá es un superhéroe. Claro. Y allá afuera, ¿quién sostiene a ese superhéroe? ¿Para qué es esto? Solamente es para que veamos al ser humano que también necesita comprensión, reconciliación y gratitud. A veces somos unos hijos egoístas, que pensamos que siempre deben de estar ahí, que no les toca expresarnos. Entonces háganlo, díganle las gracias, reconozcan su esfuerzo y díganle que su presencia en tu vida es muy valiosa, que es un honor ser su hijo, su hija, y que están dejando huellas visibles de cariño, de responsabilidad, silenciosas huellas que están ahí. Y si ustedes se fijan ahorita que tenemos el Mundial en puerta, ¿cuántas cosas lindas han salido de hijos que reconocen el esfuerzo de un papá y que pagó unos boletos que no sé cuánto les costarían, o que los acompañan y que claro. dicen, no, que vaya también mi mamá? Digo, de los mil cosas que he escuchado sí, y sí, visto. Sí. Entonces, celebremos la vida juntos, no solo un día. Es bien padre festejar y juntarnos un solo día y hacer como hacemos nosotros, mucho ruido. Somos muy ruidosos, claro. muy alegres, le damos siempre como la vuelta a las situaciones, pero también reconozcan en el día a día el esfuerzo de ese hombre que se llama papá.
0: Totalmente de acuerdo contigo, mi preciosísima Tere. Muchísimas gracias por este mensaje para todos los papis, que también les faltan ser reconocidos. Y nunca es tarde, ¿no?, para hacer este reconocimiento no, a nuestros padres.
1: Siempre es bueno, y si tienen la oportunidad de abrazarlos y decirlos y un poquito de comprensión de nuestra parte, pues qué padre, ¿no?

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1: Saludos de la familia Hernández de Neza y Aline Hernández. Gracias, José. Son las 9:24.

sueños, ilusiones, deseos, esperanzas. Son los cimientos de un algo que a veces no se realiza o simplemente se derrumba.

nos lo han dado la fe, el cariño y los aplausos que ustedes, hermoso público, han depositado en nuestros corazones durante muchos años. Gracias, mil gracias por seguir sosteniéndonos en su gusto, por seguir creyendo en nosotros, en nuestras canciones. Y gracias por haber hecho de la Sonora Santanera ese árbol que echó sus raíces en cada uno de nosotros, sus integrantes. Y que solo el tiempo dirá...

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1: Son ya las 9:29.

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1: Saludos a mi hermosa Mati Mora hasta Iztapalapa

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1: Son las 9:46.

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1: Ya son las 9:53.

están aquí, ya nos vamos. Se acabó la pachanga en este delicioso lunes. Pero te agradezco por haberme acompañado. Un abrazo, Andy Chico. Gracias a cada uno de ustedes que estuvo presente. Mi preciosa Tere, Isra, gracias. Besos y abrazos a cada uno de ustedes. Por acá, María de Los Ángeles, al buen Álvaro Fernando. Mil millones de gracias, gente de Chalco, gente de la Magdalena Contreras. En donde quiera que se encuentren ustedes y que están escuchando esta, que es su estación, la Q940. Mil millones de gracias. Sabes que te amo con todo mi corazón y te agradezco un día más y arrancando la semana. Lunes, buena actitud. Ey, ya es hora de descansar, es correcto. Y recuerden que es real, está comprobado, no me lo invento yo. El momento de descansar y de dormir es donde nuestro cerebro, nuestro cuerpo, nuestra mente, nuestras células, nuestros pensamientos se regeneran. Así que siempre se los voy a decir lo importante que es descansar, realmente descansar, ¿vale? Si no lo puedes solucionar en ese preciso momento, que tú digas, púmbalas, ahorita lo voy a resolver en corto, en caliente, no te estreses, ya mañana Dios dirá, pero en ese momento dedícatelo a ti para descansar, ¿ok? Así que vámonos todos a dormir con este recordatorio de la coneja, por favor. Cuando entre usted en estrés, acuérdese de la coneja diciendo, duerme, duerme. Ay, no, se me fue. Se me pasó, perdonen a mis amigos de la tintorería, el Mister. Mañana se las pongo. Sí, se me fue por completo. ¿Para qué les digo que no? Sí. Ustedes dispénsenme. Ya saben cómo soy. Pero no los dejo de querer ni un minuto. Hasta mañana, mi gente hermosa. Sí. Hasta mañana, mi gente hermosa y preciosa. Un besito en su frentecita hermosa. A descansar y a mimir. Dulces sueños. No sé si esté lloviendo. Yo espero que ya no. Pero bueno. Vámonos a descansar porque aquí espantan. Besitos.

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Fui lavaplatos, mesero y cocinero, peón y albañil, ayudante de mecánica, un mil usos cualquiera.

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2: ¿A poco no se te antoja algo fresco, acidito, con mariscos? Hoy utilizaremos camarón mexicano para nuestro platillo sabio. Un orgullo de nuestra producción local que nos permite tener calidad y sabor los 365 días del año. Acompáñanos a preparar un aguachile de camarón con puré de camote.
3: Además, tras una separación de pareja, reajustar las cuentas es clave para la tranquilidad familiar. Pero, ¿cómo lograrlo sin desgastar tus finanzas? En este mes de la paternidad, analizamos la realidad económica de los nuevos hogares y te compartimos cuatro claves fundamentales para reorganizar tu dinero y construir estabilidad futura.
2: ¡Comenzamos!
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3: El camarón es uno de los productos pesqueros favoritos de las y los mexicanos, ya que además de que es delicioso, está disponible en el mercado durante todo el año. Además, nuestro país es el segundo mejor productor pesquero y acuícola de camarón en Latinoamérica, según un reporte de la Organización de las Naciones Unidas para la Alimentación y la Agricultura.
2: Su consumo aporta vitamina B12, B9 y B3, las cuales apoyan al metabolismo, al sistema nervioso y al sistema inmune. Sin duda es el candidato perfecto para el platillo sabio Profeco de este mes. Un delicioso aguachile de camarón con puré de camote. Una preparación fresca y con equilibrio de cítricos y picantes.
3: Atrévete a probar esta combinación gastronómica. Para esta receta necesitaremos los siguientes ingredientes: 500 gramos de camarón mediano o grande, sal, pimienta blanca molida, 120 mililitros de pulpa de maracuyá fresca, 180 mililitros de jugo de limón, un limón amarillo, jugo y ralladura, un pepino pelado, un chile serrano, un chile habanero pequeño, medio manojo de cilantro, 40 mililitros de aceite de oliva, una cucharadita de miel y una cucharadita de salsa de soya.
2: Para la parte dulce del platillo, el puré de camote, ocuparemos 280 gramos de camote naranja, 2 cucharadas de mantequilla sin sal, 2 cucharadas de crema para batir, 1 cucharadita de miel de abeja, sal, pimienta negra molida, 1 pizca de canela en polvo, 1 cucharadita de aceite de oliva, 2 cucharadas de nuez, 2 cucharadas de queso de cabra.
3: Y para el emplatado necesitamos una taza de cebolla morada fileteada, una taza de pepino en láminas finas, un cuarto de mango petacón en cubos pequeños, medio manojo de cilantro criollo, 2 cucharadas de ajonjolí negro tostado, semillas de maracuyá y tostadas horneadas.
2: Ya con nuestros ingredientes listos, empezaremos con la preparación del aguachile. Comenzamos limpiando y abriendo los camarones con un cuchillo pequeño en corte mariposa para retirar la víscera. Una vez limpios, los colocamos en un bowl y les espolvoreamos sal y pimienta blanca. Después, los refrigeramos. Mientras tanto, licuamos la pulpa de maracuyá fresca, el jugo de los limones y la ralladura, el pepino pelado, el chile serrano y el habanero, el cilantro, el aceite de oliva, la miel, la salsa de soya y salpimentamos al gusto. Colamos la mezcla parcialmente para conservar un poco de textura. Luego, la agregamos al bowl de los camarones. Revolvemos y los dejamos de 5 a 7 minutos.
3: Para la preparación del puré de camote, comenzamos lavando y secando los camotes. Los llevamos al horno enteros con aceite y sal a 180 grados Celsius durante 50 o 60 minutos. El camote debe quedarnos muy suave para poderle retirar la cáscara sin dificultad. Lo machacamos y lo colocamos en un recipiente para reservarlo. A fuego bajo, en una olla, agregamos mantequilla y la crema para batir. Apagamos la mezcla antes de que hierva. Integramos esta mezcla al camote machacado con movimientos de abajo hacia arriba. Luego incorporamos la canela, la miel, el queso de cabra, la nuez y salpimentamos al gusto. Antes de servir es muy importante integrar a nuestro aguachile, el pepino, el mango y la cebolla.
2: Ahora sí, ya que tenemos ambas preparaciones listas, vamos al emplatado. En una tostada horneada colocamos el puré de camote y el aguachile.
3: Terminamos con semillas de maracuyá, el cilantro, un poco de aceite de oliva y espolvoreamos el ajonjolí.
2: Ya tenemos listo nuestro aguachile de camarón. No olviden que el platillo sabio Profeco es fácil de preparar, tiene buen sabor, aporta un balance nutricional y rinde para varias porciones.
3: En este caso, esta preparación tiene un costo de 290 pesos y 94 centavos y está pensada para 6 porciones. Anímense a prepararlo y cuéntenos en nuestras redes sociales cómo les quedó.
1: Revista del consumidor.
2: En la familia hay temas que pocas veces nos atrevemos a tocar, pero es importante y útil hablar de ello. Uno de esos temas es ¿qué pasa con la paternidad y las finanzas tras una separación? Ya que reajustar las cuentas es clave para la tranquilidad familiar.
3: Y junio, mes en que se celebra la figura paterna, representa una oportunidad para reflexionar cómo ha ido transformándose este rol. Durante una separación de pareja se requiere reorganizar las finanzas para seguir cumpliendo con las responsabilidades y mantener el equilibrio personal.
2: Además, hay que tener en cuenta que este es un tema del presente, debido a que los cambios en la estructura familiar son cada vez más frecuentes. De acuerdo con el Instituto Nacional de Estadística y Geografía, en 2024 se registraron 161.932 divorcios en México, lo que equivale aproximadamente a 33 divorcios por cada 100 matrimonios.
3: Sin duda, este contexto refleja que las separaciones forman parte de la realidad actual y que cuando ocurre no solo implica una transformación emocional. Pasar de un sistema compartido a uno individual exige una administración consciente, ordenada y sobre todo alineada con la situación presente.
2: En otras palabras, se necesita mantener un equilibrio financiero que implica cubrir responsabilidades compartidas como el sustento de hijas e hijos mientras se solventan los gastos propios. Es común enfrentar pagos como renta, servicios individuales, traslados o el equipamiento de un nuevo hogar.
3: Muchas veces esto ocurre con el mismo nivel de ingresos o incluso uno menor, lo que hace indispensable replantear la administración del dinero para que la nueva realidad no genere desgaste o desequilibrios. Para que puedas organizar tus finanzas de la mejor manera en esta nueva etapa, aquí te dejamos cuatro claves fundamentales. Toma nota.
2: Clave número 1. Redefinir el punto de partida. Antes de decidir, es fundamental tener claridad sobre la situación actual, ingresos, deudas y gastos. Este diagnóstico permite construir un presupuesto realista.
3: Clave número 2. Priorizar con visión integral. Las obligaciones legales, como la pensión alimenticia, son pilares del presupuesto, pero deben analizarse junto con los gastos básicos personales y el ahorro. El objetivo es cumplir con los compromisos sin comprometer tus finanzas.
2: Clave número 3. Ajustar el estilo de vida. Intentar mantener el mismo nivel de gasto que se tenía antes de la separación quizá no sea posible. Adaptarse al ingreso disponible es clave para evitar presiones innecesarias.
3: Clave número 4. Organizar los pagos periódicos. Contar con un calendario de pagos y ubicar fechas clave permite tener mayor control. Esta práctica evita recargos y reduce el estrés financiero.
2: Todas estas claves, junto con tu interés por gestionar tus finanzas tras la separación, te permitirán sanar tu relación con el dinero. Porque en esta etapa, la prevención no solo trata de evitar problemas, sino también de establecer las bases de una estabilidad futura.
3: También puedes seguir estas otras recomendaciones. Formaliza acuerdos para tener claridad y certeza jurídica. Crea un fondo de emergencia para respaldar imprevistos.
2: Evalúa seguros que protejan tu patrimonio y capacidad de generar ingresos. Revisa periódicamente tu situación financiera para realizar ajustes oportunos.
3: Una nueva etapa familiar merece un nuevo plan financiero. En la Revista del Consumidor de junio, te llevamos de la mano para que logres esa tranquilidad que tu familia necesita.
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0: tal? ¿Cómo están, familia hermosa, preciosa? Qué gustazo saludarles en este rico martes 16 de junio del 2026. Es un placer estar una vez más abriendo el micrófono para saludarles y para compartir con ustedes desde el sur de la capital, desde el sur de la Ciudad de México, aquí en Radiópolis. Les saludamos Martín Campos, el Brody, y Juan Carlos Chiñas, el Zorro Fresa, en A Toda M.
1: ¡Qué gusto reencontrarnos! ¡Martes! Como decía, rico martes con sabor a tamal verde. Así de rico está este martes. Fresquecito del día para gozar, para divertirnos juntos. Tenemos muchas cosas bien chidas, así que no te puedes despegar ni un solo instante. Vamos a estar hablando del mundial, de los chismes, vamos a tener la contienda, vamos a tener historias, bueno, un sinfín de cosas.
0: Así es que te invitamos a que te quedes con nosotros, a que nos acompañes en esta rica mañana, porque ya comenzamos, vamos a pedir cafecito con tamal, un atolito de champurrado.
1: ¿Qué gustan?
0: ¿Qué van a querer? Ustedes digan qué van a querer, nosotros los vamos a complacer.
1: Claro.
0: Ir pidiendo ya para poder compartir esta mañana y degustar el desayuno junto con ustedes.
1: Así que, sin más, vamos a activarnos, vamos a levantarnos.
0: Antes que todo,
1: tenemos que activar las células del cuerpo. Que se sienta ese movimiento.

todos acostaditos. Bueno, ya se levantaron. Párate frente al espejo, échate una mirada coquetona, sonríete. Llegamos a este mantra, son 3 minutitos de poder para activar la actitud positiva. Mírate fijamente y di...

0: ¡Eso! ¡Vamos a activarnos! ¡Vamos a quitarnos la cobija! ¡Vamos a estirarnos! Es bien importante estirarte en la mañana. ¡Estírate! Pero al ritmo de esta canción y en lo que te estás moviendo, queremos que repitas bien fuerte esta frase. Que se escuche fuerte, pero que también lo sientas como una orden. A ver, ¿cómo dice?
1: ¿Cómo,
0: que dice?
1: ¿Cómo? ¿Cómo?

0: amaneciste? ¿Ya estás listo?
1: ¡Qué chulo amanecí! ¡Qué chulo amanecí!
0: ¿Cómo amaneciste?
1: ¡Qué chulo amanecí! ¡Qué
0: chulo amanecí! Esa es la actitud con la que hay que comenzar cada mañana. Aquí en A Toda M nos encanta que despiertes contento, feliz, que empieces a activar tu cuerpo con la mente positiva. Párate frente al espejo, sonríete y di bien fuerte.

¡Ya lo tienes! ¡Ya empiezas a verte más guapa, más guapo! ¡Ve nada más! ¡Qué monumento! ¡Ve nada más! ¡Qué chulada! Vamos a repetir una vez más, nada más para cerciorarnos que quedó bien. ¡Claro que hoy estás bien guapote, bien guapota! ¿Cómo dice? ¡Claro!

Y mira, mira, mira, mira, mira, ¿ya viste cómo te convertiste? Oye, wow, qué diferencia hay, presúmelo. Presume todo el día y repite conmigo.

0: Pan de a toda M.
1: Así arrancamos esta mañana a toda M. Son los jefes de la banda. Quiz.

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1: Uy. Oigan, ¿ya pidieron el desayuno? ¿Ya lo están preparando? Unos huevitos con frijolitos.
2: Un omelette.
1: Un licuadito. Un licuado de plátano con chocolate y avena.
2: Una torta de carnitas.
1: Un juguito de naranja.
2: Algo para que asiente.
1: Por lo menos un vasito con agua, ¿no? Ya para empezar.

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1: Hoy quiero compartir contigo una frase muy poderosa que dice así: rendirse siempre es más fácil que aguantar. Rendirse siempre es más fácil que aguantar. De verdad, qué curioso cómo la gente tiene el coraje de desaprovechar el potencial y empezar de nuevo. A veces repetimos los mismos errores una y otra vez. No te rindas. Esta frase, pues la verdad sí nos recuerda algo muy cañón. Muchas veces abandonamos no porque no podamos continuar, sino porque continuar exige esfuerzo, paciencia y disciplina. Rendirse suele parecer la salida más rápida cuando las cosas se complican. Cambiamos de trabajo, de proyecto, de relación o de meta pensando que el problema está afuera. Sin embargo, cuando no aprendemos la lección que la vida intenta enseñarnos, terminamos encontrándonos con los mismos obstáculos en un lugar diferente. Y no se trata de que nos quedemos donde hay daño o sufrimiento innecesario. Se trata de distinguir entre renunciar por miedo o avanzar a pesar del miedo. El crecimiento ocurre cuando decidimos permanecer el tiempo suficiente para desarrollar nuevas habilidades, fortalecer nuestro carácter y descubrir de qué somos capaces. Muchas personas están más cerca de lograr sus objetivos de lo que imaginan, pero abandonan justo antes de ver resultados. Lo que hoy parece una lucha interminable puede convertirse mañana en la historia que te haga sentir orgulloso de no haber tirado la toalla. Antes de rendirte, pregúntate de si estás abandonando algo que ya no vale la pena o se ha vuelto difícil. Y entonces dices, ya pa' qué. Mejor lo hago otro día. La diferencia está entre quien logra sus sueños y quien no, es simplemente que alguien decidió resistir un día más.
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2: ¡Vámonos! 55-51-66-8940 es nuestra multilínea para que nos marques o nos mandes WhatsApp en esta mañana. Estamos para saludarte. Saludamos

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1: 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Esta canción va dedicada para todos los papás. Muchas felicidades aquí en la Q. Timbiriche.

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Abre la mente, el corazón y pon atención porque el universo tiene algo que decirte.

0: Llegó el maestro Brodini que nos trae la... el mensaje de las estrellas, la información del universo, esta mañana.
1: Hola.
0: Hola. Buenos días. Hola.
1: ¿Cómo está?
0: ¿Qué le pasó, maestro?
1: Ay, es que... ayer me fui de fiesta y estaba cante y cante. Precisamente canciones de Timbiriche y demás. Pero ya estoy aquí con el mensaje de las estrellas para todos ustedes. Pongan mucha atención, por favor. ¿Cómo nos va a ir el día de hoy?
0: ¿Cómo nos va a ir el día de hoy?
1: ¿Cómo nos va a ir el día de hoy? Aquí está. Para todos ustedes. Amigos de Aries.
0: ¡Aries!
1: Oye, tú, Aries. Este día marca el fin de problemas que venías arrastrando. Se visualizan nuevas propuestas laborales y la llegada de proyectos que no deberías de rechazar. ¡Tauro!
0: ¡Tauro!
1: La carta del As de Oros te garantiza la resolución de conflictos a tu favor o cambios de trabajo. Es momento de revisar tus deudas para ponerles fin y renovar. Géminis.
0: Géminis.
1: Para ti, Géminis. No temas a los cambios, sobre todo en el trabajo. Aléjate de las malas vibras. Recibirás un regalo inesperado de alguien del pasado. Tus números de la suerte, el 2, el 6 y el 11. Cáncer.
0: Cáncer.
1: Para ti, Cáncer. Debes de prender una veladora blanca, pedir un deseo. Se te va a cumplir de inmediato. Vienen cambios de puesto muy positivos. Noticias que te van a sorprender. Tus números de la suerte, el 17, el 21 y el 34. ¡Leo!
0: ¡Leo!
1: Cuida tu espalda, Leo. Cuida tus riñones. Bebe más agua. Un amor del pasado podría buscarte para pedirte perdón. Virgo.
0: Virgo.
1: La carta del sol te guía hacia la paz, hacia el éxito. Es una excelente semana para arreglar problemas y conflictos que te están preocupando. Libra.
0: Libra.
1: Ya es tiempo de madurar, de planear tu futuro. Un nuevo proyecto laboral va a llegar de la mano de personas inesperadas. No cargues cosas pesadas para evitar dolores musculares. Escorpio.
0: Escorpio.
1: Para ti, Escorpio, vas a tener éxito en juntas de contrataciones nuevas, pero cuida tu salud de virus, de alergias. Tu número de la suerte, 31, 42 y 67. Sagitario.
0: Sagitario.
1: Hoy será tu mejor día de la semana. Evita dar explicaciones de más. Aléjate de personas conflictivas. Se visualiza un regalo divino que va a bendecir tu vida personal y financiera. Capricornio.
0: Capricornio.
1: Debes de tener más calma, Capricornio. Porque esto va a asegurar que todo al final va a tener una solución. Es un momento propicio para mudanzas, para cambios de ciudad, para renovar energías. Acuario.
0: Acuario.
1: Hoy martes es tu mejor día, pues la rueda de la fortuna te pone en la cima. Vas a recibir propuestas de trabajos foráneos que van a aumentar tus ingresos considerablemente. Piscis.
0: Piscis.
1: Como el emperador, tienes la fuerza para ayudar a los demás, pero hoy debes priorizar tu propia vida. Se visualiza un milagro relacionado con un cambio de trabajo o estabilidad familiar. Tus números de la suerte, el 3, el 5 y el 66. Este es el mensaje de las estrellas para todos ustedes. Que tengan bendecido día. Adiós.
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1: Mandamos saludos a Angélica Trejo, que ya está sintonizándonos. Nuestro amigo Dimas Ramírez también ya pasando lista. Y nuestra amiga Eli.

0: 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Ya son las 6 de la mañana con 32 minutos. Oiga, los queremos invitar a que den un detalle. ¿Quieres darle un detalle a alguien? Entonces comuníquete con nosotros a través de nuestro WhatsApp 55-5166-8940.
1: Escríbenos, márcanos en este momento porque ahorita regresando del corte vamos a marcarle a esa persona especial. ¿A quién te gustaría hacerle ese detalle?
0: Mándanos tu mensaje. ¿A quién te gustaría, Brody?
1: Ahorita les digo.
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1: Vámonos, esto es Díganle música vallenata, los vallenatos de la cumbia. Aquí en la Q. Un detalle, márcanos en ese momento 55 51 66 8 9 40.

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0: Ya son las 6 de la mañana con 40 minutos. Tenemos detalles para ti. ¿Quieres darle un detalle a alguien? Márcanos 55-5166-8940.
2: Este es el momento. Ya regresamos con los detalles. Así que comunícate a la multilínea o mándanos un mensaje. 55-5166-8940. Dinos a quién le vamos a marcar para hacerle ese detalle especial. Ya viene el Día del Padre. Márcale a tu papá.

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1: Ya son las 6:43.

0: 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Ya son las 6 de la mañana con 46 minutos, 6:46. Y tenemos un detalle. Vamos a saludar aquí en la línea telefónica a alguien. ¿Quién anda por acá? Buenos días. Hola, hola.
1: Hola, buenos días. Bueno.
0: Hola, hola.
1: Hola. Venga.
0: Buenos días.
2: Buenos días.
0: ¿Quién habla?
2: Señor Benjamín Mario.
0: Benjamín, ¿cómo estás? Bienvenido, qué gustazo saludarte. ¿A quién le vamos a dar detalle?
2: A Andrea Alejandra por su cumpleaños.
0: Alejandra por su cumpleaños.
1: ¿Qué es de ti, Andrea Alejandra?
2: Es mi novia.
1: Ok, ¿y ella en dónde se encuentra?
2: Ella vive en Atizapán de Zaragoza, en la colonia La Juan.
1: ¿Y tú dónde te encuentras?
2: Yo vivo aquí en la colonia Higuera, Atizapán de Zaragoza.
1: Ah, también en el mismo municipio. Ok. ¿Cuánto tiempo ya de novios?
2: 8 meses.
1: 8 meses. Va, pues le vamos a marcar en estos momentos.
0: Vamos a comunicarnos con ella.
1: ¿Ahorita crees que ya esté despierta?
0: Ya. Yo digo que ya.
1: No, y luego hay gente que se para bien tarde.
2: Ya. Ella.
1: ¿Ella qué hace? ¿Trabaja?
2: No, se dedica a hogar.
1: Ah, ok. ¿Tiene niños?
0: Ahí vamos.
1: Bueno,
0: ahí
1: cuando tienes niños, sí te paras más temprano.
0: O no duermes.
1: O no duermes. Estás alerta siempre.
0: Son las 6 de la mañana con 48 minutos. Estamos comunicándonos hasta Atizapán de Zaragoza para dar este detalle. Muy buenos días, son los detalles de la Q. Si quieres dar un detalle, comunícate al 55-5166-8940. ¿Cuánto tiempo tienen de relación, Benjamín?
1: 8 meses.
0: ¿8 meses llevan de andar?
2: 8 meses.
0: ¿Y qué tal? ¿Cómo va la relación? ¿Todo bien?
1: Dice así, nada más que luego no me contesta. A ver, vamos a marcarle otra vez, ¿eh?
0: ¿Cómo fue que te enamoraste de ella?
2: Ah, la conocí donde rentábamos los dos, o sea, ella era mi vecina, ella.
0: Ok. ¿Y qué fuiste a tocarle? Dijiste, vecina, ¿no tendrá una tacita de té?
2: Yo te dije que me gustaba mucho que era mi novia.
0: ¿Así, directo?
1: Esos son hombres y no payasos.

0: Ay, no,
1: no nos está contestando, ¿eh? ¿Seguro que ya está despierta?
2: Llegué, no está despierta.
0: No.
1: No, no nos está contestando. A ver, vamos a hacerle un último intento para la vecina. Un último intento. ¿Y quién se cambió de casa, ella o tú?
2: Ambos también. Primero yo me cambié y después ella se cambió.
1: ¿No era buena la casera o qué?
0: ¿Le subieron la renta?
2: Sí, sí, era buena, pero pues ya la señora de Dios nos pidió.
1: Vamos a ver si en este último intento, y si no, ya fue. Estamos marcándole a Andrea Alejandra, pero no nos contesta.
0: No nos contesta.
1: No nos contesta. Oh, qué caray. No, pues no. No contestó. No contestó, mi queridísimo Benja. Pero de todas formas, si quieres dedicarle la canción, por si nos está escuchando en estos momentos, que pueda saber todo lo que significa para ti. Así que, adelante.
2: Gracias. Te quiero mucho, Alejandra, que cumpla más años, y sabes que te quiero mucho.
1: ¿Y qué canción le quieres dedicar?
2: La de Los Temerarios, Quise Olvidarme de Ti.
1: Perfecto. Pues te mandamos un abrazo, hermano.
2: Gracias.
1: Hasta luego. Pues aquí le dejamos a la cumpleañera que no contesta su canción, Temerarios.

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1: Aquí a los Jonix en esta mañana.
2: Ya son las 6 de la mañana con 55 minutos. Muy buenos días.

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1: Ya a las 7 de la mañana con 2 minutos, 7 con 2. Las emociones han estado a flor de piel en este mundial. El día de ayer, de locura los partidos, mi querísimo Gianca, ¿cómo estás? Buenos días.
2: Muy buenos días, mi querido Brody, feliz y contento de estar aquí con ustedes para hablar de lo más relevante en el mundo de los deportes. Vaya partidos, más pasan los días, más lo menciono, la calidad que estamos teniendo en este mundial, creo que hace mucho no lo teníamos, y es que hasta en los partidos menos esperados, creo que son los que sorprenden más, como fue el caso de Irán ante Nueva Zelanda. Partidazos, de verdad. Muchos decían, no, pues ya este 0-0 va a quedar este partido pinchurriento, ¿no? 2-2, pero juegazo, ¿eh? Que desde el primer minuto estuvieron atacando, contraataque, que yo te ataco, que ahora tú me atacas, te meto gol, ahora tú a mí. La verdad, un juegazo, y reitero, este Irán ante Nueva Zelanda es un poco el reflejo de lo que ha sido la Copa del Mundo. También tuvimos sorpresas, y la primera se dio tempranito, a primera hora. ¿Por qué? Porque Argentina no pudo ganar en su debut ante Cabo Verde.
1: Una España, ¿no?
2: España. Había participado en Copas del Mundo, y ahora pues le puso complicada la situación a la Roja, tanto que no pudo meter ni un solo gol la selección europea. 0-0 y una situación un tanto alarmante por la diferencia de plantilla, por la diferencia individual, colectiva, y que España no pudiera, pues sí, enciende un poco las alarmas. Si bien dos de sus jugadores titulares o figuras no arrancaron, como fue Lamine Yamal y Williams, pues tienes de fondo a otros jugadores como Ferran Torres, como Dani Olmo, como figuras de clase mundial, que dices, bueno, no está este, pero con este lo puedo resolver, y ni así pudieron. Entonces, España 0-0 ante Cabo Verde, y hay un dato que me voló la cabeza, que cuando lo leí dije, ah, caray, sí es cierto, pero pues, casi nadie habla de eso. Desde que España salió campeón del mundo en 2010, solo ha ganado 3 partidos en los siguientes mundiales. No manches. O sea, que México tiene más triunfos que España en mundiales a partir del 2010. Así la situación con la Roja, ¿eh?
1: No manches, no, pues sí es un dato preocupante, ¿no? Para lo que viene, sobre todo porque se esperaba que este fuera uno de los principales candidatos a llevarse la copa, y el día de ayer, pues no se les vio por dónde.
2: No, definitivamente no. Y a ver, históricamente siempre había sido una selección que había dejado mucho que desear, ¿no? O sea, por ahí tenían cuartos de final, un cuarto lugar en los primeros mundiales, pero casi siempre era quedarse octavos, fase grupos. Viene la generación dorada del 2010, esa que enamoró a medio mundo. Pero a partir de ahí, pues se está volviendo no sé si su realidad, o no sé si les pesa el título de favoritos, pero sí ha cambiado por completo la Roja, ¿eh?
3: No, y aparte, como mira, Gianca, hemos visto crecer, hemos visto salir ahorita, por ejemplo, equipos que tú decías, nah, poco ese va a ganar, ¿de dónde? Arabia, Irán, Arabia Saudita, o sea, que dices, ¿a poco traen fútbol? Y mira, lo han demostrado por lo menos defendiéndose muy
1: aguante,
3: bien.
1: Aguante, ¿no? Cabo Verde.
2: Sí. De hecho, de esas historias bonitas que tiene el fútbol, el guardameta, el portero de Cabo Verde, es portero que también, de hecho, es maestro y jugador de voleibol. De hecho, hay una publicación que se está haciendo viral, que su equipo de voleibol anuncia que esta temporada no iba a estar presente su jugador estrella porque iba a estar atendiendo otros asuntos. La Copa Mundial de la FIFA, nada más.
1: Pequeño asuntito.
2: Un pequeño asuntito, casi a la par, ¿no?
3: Tiene unas actividades personales.
2: Sí, pero sí, lo que ayer hizo Botiña, el guardameta de Cabo Verde, y además, esas historias bonitas, curiosas que también deja. Inició el partido teniendo 5,000 seguidores el guardameta de Cabo Verde. Hoy te voy a decir así, tal cual, porque ayer me quedé en una cifra, pero estoy seguro que ahorita ya a las 7 de la mañana esa cifra ha crecido. Mira, inició con 5,000 ayer antes del partido. Hoy en día, ahorita te digo, ay, es que está, luego está complicado, acá está, mira. Hoy en día ya supera los 5 millones de seguidores.
3: ¿Cuántos? ¿Cuántos? ¿5.3?
2: 7.3.
3: 7.3.
2: 5 mil seguidores, wow. Y hoy tiene 7.3.
1: Ayer en la entrevista que daban le decía, ¿no?, que ya llevaba 1,500,000 y él se quedó así con cara de no manches.
2: Ajá, básicamente.
3: Hace una buena actuación.
2: 50,000.
3: Mira, a pesar
1: 40 años.
3: Y a pesar de que el equipo no ganó, no metió gol, defendió muy bien, tuvo un gran portero, y ante una selección que, como bien lo comentamos, muchos la mencionamos como favorita para ganar el Mundial, pero pues parece que todavía no demuestran el poderío.
1: Y mira, y la crítica que se hacía cuando se dio a conocer que iba a ser un Mundial con más de 40 selecciones, decían, no, pues es que cómo vas a meter ahí un Cabo Verde contra España, va a haber unas goleadas, y nos han dejado sorprendidas estas selecciones, y creo que le ha metido un saborcito especial a este Mundial.
3: Definitivamente.
2: Totalmente, ha sido la sorpresa, lo que decíamos, ¿no?, cuando veíamos en el calendario, Irán, Nueva Zelanda, hijo, partido de relleno, 2-2, juegazo, Cabo Verde, los van a golear, les da el empate ante España.
3: Bélgica, Saudita, Bélgica, no Egipto. Bélgica, Egipto.
2: Sí, Bélgica, Egipto también, otro juegazo que tuvimos. Ahí sí, totalmente, creo que fue factor del clima. La humedad que había en Seattle termina por afectar a Bélgica, porque hasta eso no dio un mal partido. Creo que estuvo intentando llegar mucho al arco rival. Buscó ahí algunos disparos, se encontró con algunos postes, con también el guardameta egipcio, termina por empatar a un gol, y pues así es como tiene su debut los Diablos Rojos, con el pie izquierdo ante Egipto de Mohamed Salah, que pues está haciendo el last dance, ¿no?, con la selección egipcia, y que sin duda alguna pues es un factor importantísimo para los faraones. Después de ese partido tuvimos el Arabia ante Uruguay, otro partido que en el papel le parecía pan comido para los uruguayos, para la selección celeste, y termina por empatar a un gol en un partido que también fue de locura, y en un partido donde también el guardameta Mohamed Alouaiz, de 36 años, fue el jugador del partido, sumando 9 atajadas en los 90 minutos. Una actuación excepcional, sobre todo al final. Le estaba lloviendo de todo y todas atajaba el guardameta Alouaiz. Excepcional la actuación del portero, y con esto pues rescata un punto. Y más alarmante, la Conmebol sigue sin ganar, ¿eh? Sigue sin ganar. Hoy
3: fíjate te iba a comentar eso, Yanka. Que se me hace muy interesante estos resultados que han tenido estos equipos, porque vamos a ver qué pasa con Argentina. Hoy. Porque no sé tú, que eres un poco más joven que nosotros, pero yo recuerdo un Uruguay poderoso. Yo recuerdo un Paraguay poderoso. O sea, equipos que tal vez jugaban al mismo nivel o un poquito menos, digamos, pero más o menos como Argentina.
2: Mira, hoy en día creo que estos dos ejemplos que acabas de dar sí están un poco por abajo, como lo es Paraguay y Uruguay. Creo que encima de ellos hoy en día está Ecuador, por ejemplo, que en el papel parecía que iba a golear a Costa de Marfil.
3: Y nada.
2: No lo pudo. ¿Por qué? Porque tiene en su central a William Pacho, que es el mejor central del mundo. Tiene a Piero Hincapié, que acaba de ser titular con el Arsenal, que salió campeón de la Premier. Tiene también a Moisés Caicedo, que es capitán del Chelsea, campeón del mundo. O sea, tiene una generación extraordinaria y termina por perder, ¿no? Pero también tenemos a selecciones, como lo dices, que normalmente compiten, como lo es la selección charrúa, que siempre está ahí, que siempre tiene cosas interesantes. Yo no pudo ganar ante Uruguay, ante Arabia Saudita, perdón. Y también el caso de Paraguay, que no ha sido constante, que de hecho tienen su regreso a mundiales después de 16 años, pero a pesar de eso tiene a un jugador como lo es Julio Enciso, que es un futbolista extraordinario, que fue de lo mejor que hubo en Francia, y que aún así no pudo ganar su partido y que fue humillado ante Estados Unidos. Entonces, curioso lo que está pasando con Sudamérica. Hoy, como lo mencionan, Argentina tiene su debut ante Argelia. En el papel diría que tendríamos el primer triunfo de Conmebol, en este Mundial.
3: Pero todo puede pasar.
2: Pero exactamente, a ver si nos salen con la sorpresa y terminan empatando, ¿no?
3: Vamos a ver qué tal. Hoy tenemos también muy buenos partidos, arrancando a la 1:00 p.m. con el Francia-Senegal. Millanca, ¿qué pronóstico te parece ese partido?
2: Oye, ese Francia-Senegal es como si se enfrentara, ¿quién podemos dar de ejemplo? Pumas contra Pumitas,
3: Oye, en el papel, porque eso hemos pensado de otras selecciones.
2: Sí. No, pero es que muchos jugadores franceses, realmente su origen es
3: senegalés.
2: Africano. Entonces, ahí por eso es la situación, pero va a ser un juegazazo, Francia, que es de los favoritos a quedarse con esta Copa Mundial de la FIFA, ante un Senegal que tiene muy buenos jugadores. El caso de Sadio Mané, que sigue siendo la máxima figura, pero también tienen a otros como Eduard Mendy, como Koulibaly. O sea, son jugadores interesantísimos y que van a estar ahí compitiendo.
3: Son jugadores que tal vez, Yanka, hoy estén jugando con Senegal y próximamente sean naturalizados con alguna otra selección.
2: probablemente vamos a tener ese partido a la 1:00 p.m. Después, a las 4, Erling Haaland hace su debut en este Mundial cuando se midan ante Irak. Este partido que se va a estar disfrutando allá en Boston. Posteriormente, a las 7, la albiceleste, la campeona del mundo, hace su debut ante Argelia. Este partido que se va a disputar en Kansas City. Y la jornada de hoy termina a las 10:00 p.m. en el partido entre Austria y Jordania. Vaya horario, pero mira, ahí vamos a estar presentes viendo este encuentro entre austriacos y también ante los ganeses, ante los jordanios. Entonces va a ser interesante, que además Jordania hace su debut en Copas del Mundo, así que también hoy los 4 imperdibles, porque ahí está la lección. Muchos dijeron, ya no voy a ver el Irak ante Nueva Zelanda, y juegas, o sea, es uno de los mejores partidos que hemos tenido hasta el momento. Entonces, luego cuando se junta, es la fórmula del viernes botanero, malo más malo, partidazo, así que esos son los que menos se tienen que perder.
1: Ahí va a estar bueno. Pronósticos.
2: Francia-Senegal,
3: sí. Empate, 1-1.
1: Francia-Senegal, 2-1, favor Francia.
2: 3-2, favor Francia.
3: Ok. Irak-Noruega. Empate, 0-0.
2: Ah, ok.
1: Noruega, 1-0.
2: Noruega, 3-1, con doblete de Erling Braut Haaland.
3: Ok. Argentina-Argelia. Argentina golea, 3-0.
1: 0-0.
2: 2-0. Mete Messi.
1: Ok.
3: Y Austria-Jordania. Yo digo que ese va a ser un juegazo, 2-2.
1: Austria-Jordania. Voy con mi Jordania de toda la vida. 1-0.
2: Me gustó el resultado del zorro. 2-2, igual lo compro.
1: Okay, pues ahí está. Va a estar bueno. Va a estar bueno. Ha estado bueno este Mundial. Y nos queda un día para finalizar como la primera vuelta.
3: Claro.
1: Que ya mañana aquí vamos a tener a los colombianos. Ya llegaron ayer aquí en el Estadio Banorte.
3: Están citando y organizando para festejar en el Ángel de la Independencia. Pues les deseamos también todo el éxito del mundo a los colombianos.
1: Sí, vamos a estar con ellos, cómo no.
2: Sí, no se preocupen, yo voy a reportear ahí para estar con los colombianos.
3: Yo también, por tres, entonces vámonos, aquí nadie se va a quedar en la cabina.
1: No.
2: Hacemos el programa desde allá.
3: Hacemos el programa desde allá.
1: Parceras, nosotros las guiamos aquí en la ciudad.
2: Exactamente.
3: Ya nos estamos organizando con Wendy Salgado, de la que buena.
1: Sí, sí, sí. Ella es la líder de la porra.
3: Es la líder de la porra.
2: Pues ahí estaremos, reporteando eso, sí, haciendo labor periodística.
3: Gracias, mi Yanka.
2: Nos escuchamos mañana. Saludos, fuerte abrazo.
3: Abrazo.
1: Hasta mañana. Ahí estuvieron los deportes con el Yanka Vital.

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1: Es el grupo que vale lo que pesa pesado. Esto es Loco, aquí en A Toda M. Muy buenos días.

0: del padre.
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1: Celebrando a papá. Muchas felicidades aquí en la CUM.
2: Esto se llama Me Refiero a Ti, para todos los papás. Ya este fin de semana es nuestro día. Felicidades, de todos modos, durante todo el mes es el mes del padre. ¿Cuál solamente un día? ¿Cuál solamente un fin de semana?

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1: Son las 7:28.
2: Buenos días, son las 7:28. Excelente y rica mañana. ¿Cómo están? ¿Qué tal amanecen? ¿Cómo se encuentran? ¿Dónde andan? ¿Ya andan trabajando?
1: ¿Qué tal? Chucky, que anda chambeando, le mandamos un
2: chambeando,
1: saludo.
2: Carnal.
1: Chambeando, carnal. Para que pueda celebrar el domingo un ratito.
2: ¿También es cumpleaños?
1: No.
2: ¿El Día del Padre?
1: El Día del Padre.
2: Ah, muy bien.
1: Ahí está.
2: Un abrazo al Chucky.
1: Para que le den chance de celebrar.
2: Por favor, pero sin beber, Chucky.
1: Ahorita pórtense bien, porque si no, no va a haber regalo del Día del Padre, ¿eh?
2: Claro.
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7: Vámonos con el mimoso.
8: Ya son las 7:31.

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1: ¡Vamos a bailar!
2: ¿Ya estás bailando? ¿Ya estás poniéndole sabor a tu día? Pues aquí está La Cu para acompañarte y ponerte excelente música, como esta rolita de Selena.
1: El chico del apartamento 512.

Hoy quiero compartir contigo una pregunta para reflexionar. ¿Qué harías si el dinero no fuera una preocupación? Parece una pregunta sencilla, ¿verdad? Pero esta pregunta tiene el poder de revelar quién eres y qué deseas realmente. La mayoría de nosotros pasamos gran parte de nuestra vida tomando decisiones basadas en la necesidad económica. Elegimos trabajos, horarios, lugares para vivir e incluso renunciamos a algunos sueños porque creemos que no son prácticos o rentables. Pero te quiero invitar a que por un momento imagines que el dinero ya no fuera un problema. Que tus gastos estuvieran cubiertos y que no tuvieras que preocuparte por pagar cuentas o generar ingresos. ¿Qué harías? ¿Viajarías más? ¿Pasarías más tiempo con tu familia? ¿Ayudarías a otras personas? ¿Iniciarías un proyecto que llevas años posponiendo? ¿O te atreverías a vivir de una pasión que hoy consideras un lujo? La respuesta puede darte una pista muy valiosa sobre aquello que realmente te importa. No porque debas abandonar tus responsabilidades, sino porque tal vez haya partes de ese sueño que puedes empezar a incorporar a tu vida desde hoy. A veces el verdadero obstáculo no es la falta de dinero, sino la idea que debemos esperar las condiciones perfectas para comenzar. Y quiero remarcar la pregunta y recordártela. Si el dinero dejara de ser una preocupación mañana, ¿cómo cambiaría la forma en la que vivirías tu vida a partir de este momento? ¿Cómo cambiaría la forma en la que vivirías tu vida a partir de este momento? Reflexiónalo.

0: quédate con lo que te haga bien y suelta lo que ya no suma. 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
1: (55) 51 66 89 40 es nuestro número de WhatsApp.
2: Es el teléfono en cabina, 8 de la mañana en punto. Comenzamos transmisión de TikTok. Bueno, ya 10 para las 8.
1: Saludos a nuestra amiga Irma hasta Naucalpan.

0: Ya son las 7 de la mañana con 51 minutos. 7 de la mañana con 51 minutos. Excelente y rica mañanita.
1: 55-51-66-8940. Es nuestra multilínea para que nos marques y propongas tu rola. Porque traemos una de nosotros contra una del público. Y queremos que te pongas pilas para que logres ganarle este rolón que traemos el día de hoy nosotros. ¿Ya listos?
0: Buenos días, vamos a comenzar. Vamos a ver. ¿Nosotros primero?
1: Nosotros.
0: Ahí les va nuestra rola. Ahí les va nuestra rola que dice así.

0: Queremos saber con qué rola vas a participar tú. A ver si es cierto.
1: Te quiero así del Gallo de Oro, Valentín Elizalde.
0: A ver si es cierto.
2: No bueno.
0: Vamos a
2: no
0: la bueno, línea telefónica en estos momentos. 55-5166-8940. A ver quién anda de este lado. Hola, la Q se fue.
1: Se fue, márcale 55-5166-8940.
0: 55-5166-8940. Vieron que era una gran rola, tal vez le tuvieron miedo, no pasa nada.
1: Propongan su canción.
0: Propongan su
1: ¿qué canción
0: rola
1: van a poner? ¿Qué canción le van a poner enfrente a Valentín Elizalde con esta rola? Te quiero así.
0: Hola, la Q, buenos días.
3: Hola, buenos días.
0: Hola, ¿quién habla?
3: Aquí Irma de Naucalpan.
1: Hola, Irma, ¿cómo estás? Qué gusto saludarte.
3: Gracias, yo también, me da gusto oírlos aquí en la venta.
1: ¡Eso, Irmita!
0: ¿En la venta de Carpio?
3: En la venta de lonche.
0: ¡Eso es todo! Que se vendan todos los lonches.
3: Primero Dios.
1: ¿Qué canción le vas a poner enfrente, Lupita?
0: Irma.
3: Eslabón por eslabón.
0: Eslabón, vámonos, vámonos. ¿Y si gana, a quién se la dedicamos?
3: Aquí para Ingrid, para mí que estamos oyéndonos aquí en el negocio.
0: Saludos para Ingrid. Aquí están los invasores de Nuevo León. Esto es Eslabón por Eslabón.

0: contra el Gallo de Oro.
1: Te quiero así, del Gallo de Oro.
0: ¿Por cuál vas a votar?
1: Saludos a la Pervers. Saludos a la Perversa. Hola, hola.
2: Hola.
1: Hola, ¿quién habla?
2: Yo voto por la de Valentín.
1: Te quiero así, muchas gracias. Un voto. ¿Quién anda por aquí a la otra línea telefónica? Márcanos 55-51-66-8940.
0: Eslabón por eslabón, invasores. Te quiero así, Valentín Elizalde. Bájale a su radio. Hola, ¿quién habla?
3: Omar de Chalco.
0: Omar, ¿por cuál vas a votar?
3: Por Te quiero así, de Valentín Elizalde.
0: 2-0, gracias. Un abrazo.
4: Nunca estás.
0: Hola, la Q, buenos días.
5: Buenos días, Brody. Buenos días, Zorrito.
0: ¿Qué onda, Wicho?
1: ¿Por cuál votas?
5: Vamos por Valentín Elizalde. ¿Y me dejan mandar un saludito?
1: Por favor, mándalo.
5: Aquí para mi hijo, que vamos en camino a la escuela. Ya va a entrar a las 8. Y un saludito para mi carnalito, el muñeco alcohólico, y para la señora Lupita García.
0: ¿Cómo van las cosas, Wicho? ¿Ya chido o no?
5: Pues ya más o menos, mi hermanito. Ya estamos revisando las cosas. A ver si mañana le hacemos el detalle.
0: Eso es todo. Unas sí, florecitas
5: por los consejos y por todo su apoyo, y ha sido de gran ayuda para mí.
0: Un abrazo, mi Wicho. Ya vamos 3-0. Te quiero así.
1: Te quiero así. Vamos 3-0 con el Gallo de Oro, Valentín Elizalde, contra eslabón por eslabón de los invasores de Nuevo León. ¿Quién anda por acá en la línea telefónica? Buenos días. Saludos días. Hasta Atlamajac, Guerrero. Saludos, Leo. Bueno.
6: Bueno, buenos días.
0: ¿Quién habla?
6: Toño de la Venustiano Carranza.
0: Toñito, ¿por qué vas a votar?
6: Vámonos por el Gallo de Oro.
0: 4. Gracias, carnal. Hola, la Q, buenos días. Va ganando Valentín de Elizalde, Te quiero así. 4-0 contra eslabón por eslabón.
1: ¿Quién anda por acá? Buenos días, hola, hola.
7: Hola, hola.
1: ¿Quién
7: de
1: habla?
7: Aquí de Escandón, Judith.
1: Hola, Judith, ¿por cuál votas?
7: Por Te quiero a ti.
0: Te quiero así, ya ganó. Ya, gracias, Judith.
1: 5-0.
0: Ni las manos metió, eslabón por eslabón.
1: Ni las manos metió, pues ni modo.
0: Ahora sí me sorprendió, El Gallo de Oro. Ya viene la Cueva del Rock and Roll. Preparen sus canciones. Márquenos 55-51-66-8940 o mándenos su WhatsApp 55-51-66-8940. Estamos en vivo en TikTok.
1: Esto es A Toda M.
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2: Comenzamos la cueva del rock and roll en esta mañana.

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3: Ya son las 8:02 en la cueva del rock and roll.

0: 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Andamos rock and rollando esta mañana aquí en la cueva del rock and roll. Bienvenidos, vamos a la línea telefónica, Brody.
1: Vamos a ver quién nos visita aquí a través del 55-5166-8940. Cualquier estado, ciudad de la República Mexicana, a marcar 55-5166-8940. Antes vamos a saludar a nuestros amigos que siempre están al pendiente en Chiapas, en Tabasco, muchas gracias.
0: Saluditos en San Luis Potosí, en Querétaro, gracias por acompañarnos.
1: Jalisco, no te rajes, también allá.
0: Guadalajara, Jalisco.
1: Vamos a la línea a ver quién anda de este lado. Hola, la Cuba, buenos días. Bueno. ¿Sí, quién habla?
2: ¿Qué pasó, carnal?
1: ¿Qué pasó, Chucky?
2: Nada, carnal, ya sabes, ya te la sabes, ¿para qué preguntas, carnal?
0: Qué milagro, Chucky.
2: Ya ves, carnal, aquí chambeándole duro y tupido, como
0: siempre. Chambeando, carnal.
2: Es mi vicio, carnal. Ya eso, del alcohol ya nada, mi vicio la chamba.
1: Está bien, Michuki.
2: Y las mujeres no, como el difuntito mapache.
0: Oye, a ver, ¿pero te gustan las mujeres o te gusta tu mujer?
2: No, mi mujer.
0: Ok, o sea, porque...
1: Te estamos rescatando, ¿eh?
0: Ya te estaban viendo feo.
1: Aprende al huicho.
0: Ya te estaban viendo feo,
2: No, que mi canal el huicho es bravo, ¿eh? Es bravo de Bravolandia, mi canal el huicho.
1: Por eso ya no te dejan juntarte con él.
2: No dejo una pa' comadre.
1: Por eso ya no te dejan juntarte con él, porque...
0: Le dijo su esposa... Aquí no quiero ver a tu hermano, ese huicho que ya desde Iztapalapa.
1: Aquí no quiero ver al huicho que se regresó de Acapulco contigo aquí.
2: ¿Ah, sí? Órale, no me la sabía esa.
1: Pues porque no nos escuchas, ¿qué pasó ahí?
2: No, sí los escucho, carnal, es que andaba bien ocupado y ya.
0: Andaba de parranda. Carnal, vamos a pedir referencia, Chucky, ya los vecinos ya nos hablan, ¿eh? Vamos a pedir referencias. Ya, el otro día nos habló un radioescucha que dice, yo soy vecino de...
1: Del Chucky.
2: Es que andan en todos lados, carnal, en Iztapalapa, acá en Zumpango, en Nezahualodo, en Chalco, en Naucalpan.
1: Oye, carnal, ¿y qué rola quieres escuchar?
2: Ir aquí para mi esposa Mónica, la de los renos, siempre te amaré.
1: Siempre te amaré.
0: Venga.
2: Apenas cumplimos 34 años de casados, carnal.
1: Uf.
2: Y los que faltan, otros 34 más, carnal.
1: Eso es todo, mi Chucky.
0: Te mandamos un abrazo.
2: Siempre se me olvida, carnal, siempre se me olvida. Ya sabes, ¿no?
1: Oye, Chucky, una pregunta.
2: Sí.
1: Si ahorita tú tuvieras todo el dinero del mundo, fueras millonario, ¿qué harías? ¿Seguiría chambeando?
0: Si el dinero ya no fuera preocupación, si ya no tuvieras que pararte todos los días a generar dinero, que ya lo tuvieras todo resuelto, ¿qué haría el Chucky?
2: Mira, carnal, mi esposo y yo siempre le hemos hablado, cuando hemos tenido chance de ayudar a la gente y ir a los hospitales a darle de comer a la gente que ha estado fuera, porque nosotros la pasamos muy difícil un tiempo cuando operaban a mi niño. Y hay veces que hasta sin comer, hermano, ni una torta, ni un agua, ni un refresco. Ayudar a la gente que anda en los hospitales y ayudar a los niños que están en las casas, de orfanatos, todo eso, es lo que ayudaríamos. Y a la gente de la tercera edad, carnal.
0: Bien, entonces, eso, mi Chucky.
1: Eso es todo, mi Chucky. Te mandamos un abrazo.
2: Cuídense mucho, hermano.
0: Abrazo fuerte para ti.
1: Chameando, carnal. Hola, Q, buenos días.
3: Sí, buenos días.
1: ¿Qué onda, Joaquín? A toda
3: bien,
1: M.
3: ¿Tú? Yo también a toda M.
1: Joaquín, ¿qué rola quieres escuchar?
3: La
1: mensaje
3: de
1: Genialdo. Ok. Oye, tenemos una pregunta que le estamos haciendo a todo el público. Si el dinero hoy no fuera una preocupación para ti, ¿qué haría, Joaquín? ¿Qué harías?
3: Ayudar a la gente que vive en las casas y
1: que bajen
3: los puentes.
1: Ok, ok.
0: Muchas gracias.
1: Está muy bien, Joaquín.
3: Que te pueden agarrar con todo el dinero del mundo, que alguien, que el dinero de todo lo que se
1: eso es todo, Joaquín.
3: Te
1: mandamos un abrazo, Joaquín. Muchas gracias. Hola, la Q. Buenos días.
4: Dindo, dindo.
1: ¡Dino!
0: ¿Cómo estás,
4: aquí
0: campanita?
4: Aquí estoy.
1: Oye, ¿qué van a decir los vecinos? ¿Qué le están haciendo a la vecina Lupita?
4: Bueno, pues pues aquí para pedir una
1: cotorriendo
4: una canción.
1: ¿Cuál quieres, Lupita?
4: Cualquier, pues ya no me preguntan cómo estoy, como que ya no quieren que yo llame.
1: No, ¿cómo crees?
0: No digas eso,
5: no.
0: Lupita.
5: ¡De esas! ¡No!
1: A ver, Lupita, ¿cómo estás?
4: No, pues a toda M, ya la llevo, ya voy
1: Santa
4: saliendo.
1: Elena.
4: Creo que ya voy saliendo de mi mal, porque ya me siento mejor.
1: Porque ya andas baile y baile.
4: Ya ando baile y baile, dijas que así es. Y ¿cómo están, mi zorrito?
0: Muy bien, contento, a toda M, feliz, acompañándote, Lupita.
1: Mira, cuando nos...
0: ya me puse celoso porque pues nada más te saludo, brody, y a ti y a tu hermana.
1: Vea que sí, Lupita.
4: No, ahora la canción va para ustedes dos. y ya para la hermana del Brody también.
1: Muchas gracias.
0: Yo también
1: gracias.
0: Saludo a tu hermana, Brody.
1: Muchas gracias, qué detalle.
0: Me saludas a tu hermana.
1: Claro, cómo no.
4: No, a todos. Y también para el Chucky, que acaba de hablar, para Joaquín, que también acaba de hablar, para el Huicho, para toda la banda
1: borracha.
4: Sí. Bueno, pues la canción que quiero pedir es la de besitos, sí, besitos, no. Chiquilla linda, ahora te toco. Dámelo aquí, no, no, que no. Ahora repite como lo hago yo. Tan, tan.
1: ¡Eso!
0: Te mandamos un besote. Bonita mañana.
4: Ay, igualmente para los dos. ¿Qué hora qué? Ya no oigo al Brody.
0: Aquí está, aquí está.
4: Ah, bueno.
1: Acá estoy.
4: Bueno, bueno, que tengan un día feliz, ¿eh?
1: Bonito día, miquísima Lupita, cuídate mucho.
0: Un día feliz para ti también, Lupita.
4: Igualmente, bye, bye.
0: Bye, bye. Bye.
1: Pues vámonos ya en estos momentos a complacer. Son los Reno, siempre te amaré.

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0: ¡Ya son las 8:14!

0: 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Vámonos con esa canción. Se llama Besito Sí. Y la canta.
1: La canta.

0: Son las 8 de la mañana con 22 minutos. Continuamos con más llamaditas en esta mañana. Gracias por estarnos sintonizando aquí en la Cueva del Rock and Roll. Vamos a ver quién anda por acá.
1: Saludos a la gente de Orizaba, Veracruz, por que favor. Se están reportando. Ofe nos está escribiendo. También dice, buenos días, nuestro buen amigo Martín Cruz Rincón, que nos pide Solo un sueño de los Abson. También mandamos saludos, dice la de Cariño de los Babies para mi esposita Carmelita. Los escuchamos en la Olímpica, Ecatepec, Jajalpa, Ecatepec, por favor, Miguel Luna. Y dice, nos pueden complacer con la canción Reflexiones para mi hermana Alicia Román, allá en Ciudad Neza, de parte de su hermana Emily Laura, desde Iztapaluca, Estado de México.
0: Saluditos para todos los que nos han acompañado, también para toda la gente que está conectada en el TikTok. Gracias, abrazo fuerte para... ¿para quién? Para Ro Morales, saluditos para Ide Morales, para Ale Mora. Gracias por sintonizarnos, para Edith Matías. Un abrazo fuerte para Esteban y para toda la banda que anda por acá conectada.
1: Saludos a
0: en
1: todos.
0: TikTok. Esta mañana Ramírez. La Cueva del Rock and Roll. Guillermo Ramírez también. ¿Cómo estás, Guillermo? Buenos días.
2: Buenos días.
1: ¿Cómo estás, Guillermo?
2: Muy bien aquí, haciendo el quehacer.
1: ¿Desde dónde, Memo?
0: ¿Qué hacer estás haciendo?
2: Aquí de San Salvador Atenco.
1: ¿Y qué andas haciendo de quehacer?
2: Trapeando.
1: Muy bien.
2: Pero me hicieron recordar una canción también. ¿Cuál? Que se llama El Mandilón.
1: El Mandilón.
2: Otra que se llama El Chamaco Moderno, ahorita con la falda de la minifalda de Reinalda. Me hicieron recordar esa del Chamaco Moderno con Manny Pérez.
0: El Chamaco Moderno con Manny Pérez.
1: O El Mandilón. ¿Cuál quieres?
2: El Mandilón. Mandilón para el Chucky, el Fufurufo y todos esos cuates.
0: Ya está, te vamos a poner El Mandilón para todos los que nos quede.
2: Dale, nos queda el saco, pero no nos lo queremos poner.
0: Exactamente.
1: Oye, ¿la del Mandilón con quién es?
2: Aparte, con los Charlies.
1: Con los Charlies. Va, ahorita te lo ponemos, ¿eh?
0: Te mandamos un abrazo. Dale.
2: Dale, hasta luego.
0: Bonito abrazo, día. Abrazo, Guillermo, bonito día. Gracias por acompañarnos, buena mañana. ¿Quién? Levante la mano, ¿quién anda de mandilón esta mañana y está haciendo el quehacer en casa? Saluditos para todos los que andan haciendo el quehacer, a todos los que están limpiando la casa, para que esté bonito y lindo.
1: Vámonos a la otra línea, a ver quién anda de este lado.
0: Hola, ¿quién habla?
3: Habla su amiga Judith.
0: Hola, Judith, ¿cómo estás?

0: Saludos hasta Sevilla, España. Eso, Judy.
1: Eso es todo, Judy.
2: Oye, te quiero decir algo, te voy a reclamar, ¿eh?
0: A ver, reclámame.
2: ¿Por qué no? Si ¿eres el zorro?
0: Ese mero soy yo.
2: Pues yo me era Judy, no me has ido a buscar a conocer a la ciudad de la...
0: Te prometo, no fui este fin de semana, fui hace 15 días, pero te prometo que ahora que vaya te voy a buscar, Judith. Voy a gritar, ¡Judith! ¿Quién es Judith?
1: ¿Dónde está
2: Judith? ¡Judith la güerita! Esa mera.
0: ¿Quién es Judith la güerita?
2: Este domingo va a estar bien padre.
0: ¿Por qué?
2: Porque es aniversario, son 4 años que están los nuevos artistas y todo. Y va a estar bien padre, y van a festejar padre y todo.
0: Ok, voy a intentar.
2: Yo me siento en la única banquita que es color blanco, ahí en medio, donde está el medio el baile, a un lado, hacia el teatro que era el Ciudadela.
0: Sí, es que hay bastantes personas. Ese día sí me acordé, dije, ¿dónde estará Judith? ¿Quién será Judith?
2: Pues ahí, junto a esa banca.
0: Pero yo voy a gritar.
2: 18 años ahí.
0: Yo voy a gritar. Judith. Tú al que veas gritando Judith, ese Judith. Soy yo.
2: No, pero de verdad no me exigiste.
1: ¿Y a qué hora llegas?
0: Mira, no sé si este fin de semana, pero voy a ir y voy a gritar, ¡Judith! ¡Judith!
2: No, y vas a bailar conmigo porque yo bailo...
0: Yo no bailo, pero yo le hago el baile. Ah, eso me parece perfecto.
1: ¿A qué hora llegas, Judith, ahí?
2: Sí, de veras, yo llego a las 12 porque se termina a las 6 y yo estoy ahí todo el día.
1: Desde las 12. Muy bien, sí. Judith.
2: Pero mira, de verdad, ahí en esa banca blanquita que solamente es esa de
0: herrería,
2: ahí les preguntas, la güerita Judith, aquí...
1: Oye, ¿y qué canción quieres escuchar el día de hoy, Judith?
2: Yo quiero que me pongas Más Fuerte Que Tu Amor, de Angélica María.
0: Va para ti, Judith.
1: Ahorita te la ponemos.
0: Te mandamos besos.
2: Porque esa me recuerda a mi primer chavo que tuve a los 14 años.
0: ¿En serio?
2: Sí.
0: Oye, Judith, te voy a buscar. Te voy a buscar para platicar contigo, ¿ok?
2: No, sí, porque tengo mucho que platicarles, ¿eh?
0: Órale, ya está.
1: Ya estás, Judith. Cuídate mucho.
0: Te mando un abrazo, Judith.
1: Vámonos a una breve pausa. Y regresamos enseguida.
0: Ya regresamos con las complacencias. Buenos días.
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2: El mexicano Guillermo del Toro sigue haciendo historia. Fue elegido como miembro de la Junta de Gobernadores de la Academia de Artes y Ciencias Cinematográficas para el periodo 2026-2027 en representación de la rama de directores.
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2: Este martes espera nuevas acciones de la CENTE en la Ciudad de México. Se prevé que un contingente bloquee Paseo de la Reforma a partir de las 10 de la mañana. Además, llegarán relevos para reorganizar su campamento en el centro histórico.
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2: Reino Unido anunció que prohibirá el acceso a las redes sociales a los menores de 16 años e impondrá restricciones a las plataformas de videojuegos y transmisiones en directo para proteger mejor el bienestar de los menores. Se trata de una serie de medidas de restricción de mayor alcance adoptadas hasta la fecha a nivel mundial.
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2: Jornada de empates. Ayer en el Mundial 2026 todos los partidos concluyeron empatados. Para sorpresa de todos, España y Cabo Verde terminaron con 0 goles. Bélgica y Egipto 1-1, al igual que Arabia Saudita y Uruguay, mientras que Irán y Nueva Zelanda igualaron a 2 goles. Soy Ivette Parga Ávila.
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12: 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Son las 8:32 en la cueva del rock and roll.

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1: Son las 8:36 en esta mañana. Y tenemos más llamadas telefónicas para complacer. Más mensajes que nos van llegando por acá. Buenos días, ¿me podrían complacer con la canción de Al final de los Hooligans? Saludos para ustedes en cabina y para todos los radioescuchas de parte de Juan Pablo Pedrosa desde Jalostitlán, Jalisco. Correcto. Saludos.
2: Saludos hasta Jalos. Oye, qué bonito es Jalos. Le mandamos abrazo fuerte para toda la gente de Jalostotitlán, Jalisco.
1: Saludos para la cromadora Saavedra en Valle de Guadalupe. Muchas gracias. Para nuestro amigo Yeshua, que también ya se está reportando. Dice que Yeshua está en el hospital. Le mandamos un abrazo.
2: Abrazo fuerte para Yeshua y nuestros mejores deseos para que se recupere pronto. Nuestra buena vibra.
1: También de Andy Chico, saludos. También mandamos saludos para toda la banda que se está reportando a través de los WhatsApps.
2: Abrazo fuerte para toda la gente que nos está acompañando. Buenos días. Vamos a las líneas telefónicas. ¿Quién anda por acá? ¿Quién se reporta? ¿Y quién quiere una canción de la Cueva del Rock and Roll? Bueno.
1: Hola.
3: Hola, hola, buenos días.
2: Hola, ¿quién habla?
3: Jorge.
2: Jorge, ¿cómo estás?
3: Muy bien, ¿y ustedes qué tal?
2: Contentos de saludarte, Jorge, a toda M. Bienvenido. ¿Qué canción te vamos a poner?
3: Quisiera pues, que me pusieran de los Hooligans, No Viviré Sin Ti.
2: No Viviré Sin Ti de los Hooligans.
3: No, los Teen Tops, perdón.
1: No Viviré Sin Ti.
2: Va para ti.
1: ¿Dedicada muchas para gracias. ¿Quién?
3: Para Melissa.
1: Va, va, va, ahorita te la ponemos, ¿eh?
3: Muchas gracias, buen día.
2: Un buen día, bye, bye.
1: Un abrazo.
2: Hola, hola por acá, hola, hola.
4: Hola, hola, buenos días.
2: ¿Quién habla?
4: ¿Qué hay?
1: Aquí andamos a toda M, ¿y tú?
4: A toda M también, aquí chaneando, ya sabes, en el taller de costura.
2: ¡Eso! ¿Qué canción te vamos a poner?
4: A Colina Azul, por favor.
2: Colina Azul.
4: Así es, para toda la banda aquí de trabajadores.
2: Venga, va para ti.
4: Acá en Azcapotzalco.
2: Y para toda la banda de trabajadores.
1: Cuídense mucho. Hola, Nacu, buenos días.
5: ¿Qué pasó, Brody? ¿Qué pasó, Zorrito?
1: ¿Qué hubo? ¿Qué hubo? ¿Quién habla?
5: Huicho.
2: ¿Qué onda, Huicho? Huicho, ¿cuál?
5: La de 16 toneladas.
1: 16 toneladas. Va, ahorita te la ponemos.
5: Oye, Brody.
1: ¿Qué pacho?
5: Pues debe ser el club de los mandilones y yo propongo al Chucky que sea el presidente.
1: Ya estás, ya estás. Hay que dar las membresías.
5: Así es, ¿no? Pero ya está el Chucky como presidente. Ahí también apuntan a Lucio, a Dima, a este señor que acaba
2: ¿tú
5: de...
2: crees, ¿tú llama? ¿Crees que todos seamos mandilones, Huicho?
5: Pues yo creo que mandilones, ¿no? Somos obedientes.
1: Somos precavidos.
5: Exactamente, ¿para qué vamos a sacar la fiera que trae adentro de la mujer?
2: Exacto. Claro, claro.
1: Te mandamos ¿no? un abrazo, mi Dimas.
5: ¿Cuál Dimas?
1: Cuídate mucho, Huicho.
5: Órale, pollo, nos vemos.
1: Vámonos.
2: Bye, bye.
1: Fuímonos. Fuímonos, fuímonos. Pues vámonos a complacer en esta mañana. Tenemos ya acá más temas. Por supuesto, para todos ustedes. ¡Ay, no sé qué hice!
2: ¿Qué hiciste, Brody? ¿Qué no hiciste? Sé.
1: ¿Qué hiciste,
2: abusado? Saluditos para Viridiana Ávila. Saludos, gracias por acompañarnos. Buenos días. Gracias por estar sintonizándonos para Leti PS. Gracias, Leti.
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1: Esto es Colina Azul. Ya las 8:43.

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1: Vámonos con Alberto Vázquez. 16 toneladas.

0: 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Son los Hooligans con Al Final.
1: Los Hooligans.

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1: Es el San Antonio Twist.
0: Ya son las 8:52. Buenos días.

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1: Agujetas de color de rosa, complaciendo a nuestros amigos del TikTok.

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2: ¡Vámonos con los Team Tops! Aquí en la cuadra de Rock and Roll.
3: ¡Súbele! Son las 8:56. ¡Ven!

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1: Como ustedes saben.
2: ¡Vámonos con César Costa!

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1: ¡Vámonos con el bigote!
2: Ya son las 9:01.
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4: ¡Ay! ¿Y don Paco cómo lo tiene?
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0: decía Negrete. Decía,
1: Ivette Parga. La playera de Ivette Parga es del Mundial.
0: Del 86.
1: Del 86.
0: Pero original, ¿eh? No las que salieron ahorita.
1: Es la del Vasco Aguirre.
0: No, ya, en lugar de verde ya es así como grisecita.
1: Sí, sí, sí.
0: Del sol que ya se la tragó.
1: En lugar de verde es como blanca.
0: Sí, ya. ¿Qué pasó, Ivette?
2: Pero original.
0: Aunque sea una de las que están regalando aquí, de la que buena.
2: Pero original. Para que a mí no me ha tocado la de la que buena.
0: Pues porque no pide.
1: Exacto. Vamos a los chismes. Ivette Parga Ávila nos trae el chismecito caliente. ¿Qué chisme nos traes el día de hoy, Ivette?
0: ¿De quién? A ver, sorpréndenos.
2: ¿De quién creen que vamos a hablar?
0: ¿De quién?
1: ¿De quién? A ver, vamos a pedirle una cláusula a Ivette. Hoy no hablemos de Cristian Nodal, Ángela Aguilar, Pepe
0: ninguna Aguilar. Ni Alicia Villarreal.
1: Ni Alicia Villarreal.
2: No, no se puede.
1: Ni de Karim León.
2: Lo siento, son los chismes del momento y lo que es. Fíjense que...
0: Ahora sí que...
2: Justamente, ¿ustedes creen que vengo yo nada más a hablar mal de Pepe Aguilar? No, yo nunca he hablado mal de Pepe Aguilar. Hemos sido críticos...
1: Nosotros somos testigos de que tú hablas mal.
2: No, o sea, he sido crítica con algunas de sus actitudes y sus declaraciones, pero en esta ocasión vengo a reconocerle, porque en un momento tan ríspido, vamos a usar esta palabra, en la familia Aguilar y que ha habido muchos desencuentros en donde Emiliano ha dicho yo me quiero reconciliar con mi papá, lo amo, aquí lo pusimos. Entonces parece que los ánimos se van relajando y ojalá llegue ese momento de unión, porque ya se han dicho muchas cosas, muchas ofensas. ¿Se acuerdan cuando intercambiaron memes y lo pusieron como un perro, ¿no? O sea, eso
1: le
2: no.
1: Dijeron perro.
2: Eso no estuvo lindo, ¿no?
0: Esa fue la interpretación que tú le diste.
2: Ah, que le dimos.
0: Yo no le di esa. Yo entré, yo siempre he sido defensor.
1: El Brody dijo. La interpretación que yo le doy a esa imagen es que le dijeron
0: únete a la familia.
1: Osito de peluche.
2: Bueno, pues con todas estas entrevistas que está dando Pepe Aguilar para promocionar el disco homenaje a don Antonio Aguilar, de los duetos, todo esto, pues le di una entrevista a la periodista Paola Rojas. Y ahí le pregunta, oye, Pepe, ¿cómo vas con tus hijos? Y la respuesta me pareció linda en este ánimo de reconciliación en donde digo... Amo, los amo a todos, pero pues no dejo de hacer el chiste con Gordo, que también lo considera a su hijo.
0: Es que pues sí.
2: Ese es su hijo, ¿no?
0: Y siempre lo ha dicho,
2: siempre nunca lo han ocultado. Y creo que yo diría, los amo a todos, pero creo que sí quiere más a Gordo. Como que me late que quiere más a Gordo sobre todos los demás. Vamos a escuchar qué dijo Pepe.
0: A ver, vamos a escucharlo.
3: A mis hijos los adoro. A los 5 los amo. Y son 4. Perdón, esposa. Algún día lo tenías que saber. No, me estoy refiriendo a mi hijo peludo, que es el Gordo. A los 5 los amo. No estoy comparando cómo amo al perro que a mis hijos, pero también es un ser humano y vivo. Y que ahora que estamos solitos, mi esposa y yo, porque ya estamos solos, pues es nuestro hijo. Entonces, ¿cómo me llevo? Me llevo muy, muy, como cualquier padre se lleva con sus hijos, que es con mucho amor. Yo amo a mis hijos. Y todos venimos aquí a aprender, por eso yo no puedo hablar por ninguno de ellos, ¿no? Ellos, cada uno está aprendiendo y haciendo su rollo, pero por mí sí puedo hablar y lo que te puedo decir es que los amo.
2: O sea, una respuesta en la que no deja de ser Pepe Aguilar, pero al final es un mensaje bonito de unidad y en otras entrevistas se le había visto enojado, no digo de ahorita de estas últimas que ha dado, sino en otras donde le preguntaban por Emiliano, por pues allá él, pues esto, lo otro, ¿no? Y ya ahorita como que está en ese ánimo lindo y ojalá llegue esa reconciliación después de lo que también le escuchamos decir a Emiliano Aguilar. Yo creo que estaría bien que
0: platiquen. El Día del Padre. Ahorita
2: el Día del Padre sería un buen momento en que se dieran ese acercamiento. Yo sé que que a veces hay cosas o ofensas imperdonables, pero yo siento que están muy a tiempo de salvar esta relación y que mucho de lo que se ha dado también ha sido mediático, ¿no? En este lleva y trae de declaraciones, de malas interpretaciones, desde el enojo, desde muchas cosas, o que Emiliano ha cargado con mucho resentimiento porque cómo fue su infancia, su historia de vida, pero también ahorita que ya es un adulto, pues tiene que pasar página y entender que si en su momento sus papás no estuvieron juntos o por alguna razón Pepe lo tuvo que dejar de ver, se quedó con su mamá.
0: Ya está grande también, digamos que no entienda.
2: Pues ya, epa, esperemos que entienda, pero ¿ustedes qué opinan de lo que dijo Pepe?
1: Yo creo que no necesariamente tiene que ser la edad la que tenga Emiliano. O sea, no es hecho de ya está grande, ni modo que no entienda. Creo
0: pero ya está
1: cada
0: grande.
1: Quien, el rollo es la cuestión de cómo ha vivido la vida. O sea, lo que ha aprendido, lo que ha tenido, lo que
0: pero
1: le ha dado.
0: Así, y mira, yo conozco gente que no le ha pasado nada bien en su infancia. Fueron maltratados, fueron violentados. Y aún así, al final abren su corazón y dicen, ok, nadie aprendió a ser papá.
2: Bueno, como estamos en transmisión en vivo acá, dicen, ¿qué dijo? No escuché, ¿no? Para nuestros amigos que no escucharon. Bueno, es que en esta entrevista le preguntan por sus hijos y dice, los amo a los cinco. Ay, no, son cuatro, ¿verdad? Bueno, es que son cinco porque tomo a Gordo, a Peludo como uno de mis hijos. Y ahora que ellos ya se fueron, que estamos casi solos, mi esposa y yo, pues él es nuestro hijo. Dice, pero cada quien, yo no soy responsable de sus decisiones, de sus palabras, de sus acciones, pero yo los amo a todos. Entonces eso está bonito. Y a ver qué eso está bonito, a ver qué sigue. Y efectivamente voy a hablar de Alicia Villarreal, pero nada más muy rápido del caso de Melanie. Es que fíjense que esto, que si está embarazada o no está embarazada, no sabemos, no ha llegado la confirmación, pero
0: ha llegado los estudios.
2: Por ahí hubo como medio conflicto porque Arturo Carmona como que dio a entender que sí, ¿no? Que sí está embarazada, estoy listo para ser abuelo, también Alicia dijo estoy lista para ser abuelo, o sea, no confirmaron, pero tampoco lo negaron. Entonces, pues, la prensa, ya saben, se han ido mucho en esta especulación de si está o no está, que al final, pues, podemos vivir sin tener la confirmación, pero en el medio del espectáculo y el que pues está lindo, ¿no? Recibir a un nuevo integrante de la familia, pues Melanie la encontraron en el aeropuerto y entonces le preguntan, oye, si es verdad lo que dijo tu papá, es, no es, ¿cómo estás? Y ella dijo, o sea, pues pido respeto, yo respeto lo que ellos hayan dicho, no quiero ser grosera con ustedes, pero son temas familiares, ¿no? Entonces está bien, está cuidando su privacidad, pero si no estuviera embarazada, pues ya hubiera dicho un categórico no.
0: Claro.
2: Y sin embargo está pidiendo como esa privacidad, como que no de decir nada, mire, mejor ni me pregunten porque les puedo contestar mal. Entonces, bueno, también ahí eso deja como la expectativa de si eso no es, pues ya en sus tiempos lo tendrá ella que confirmar y la forma en que lo quiere decir. Oigan, pues el tema de Germán Montero, este ex vocalista de La Arrolladora y ahora solista desde hace muchos años, pues dice que está arrepentido. ¿De qué creen que está arrepentido Germán Montero?
0: De haber estado en La Arrolladora.
1: De haber salido de La Arrolladora.
2: Puede ser. Quizá número uno.
0: De haberse juntado con este Vincent.
2: No les, que no les. Pues sí les ha ido bien, ¿no? No tanto. Ahí va, ¿no? Bueno, pues fíjense que.
0: ¿A dónde va?
2: Está arrepentido de haberse sometido a un trasplante capilar.
0: ¿Por qué?
2: Porque dice él, dice, sí es cierto que el ego, que la imagen, pues toma uno estas decisiones como quien se hace una cirugía estética o una cirugía bariátrica. En este caso, él se hizo un trasplante capilar porque pues sí estaba un pelón. Poco acomplejado porque pues, ya no tenía cabello. Entonces,
0: pero
2: ya
0: estaba bien ubicado pelón, ¿no? Rapado.
2: Sí, yo digo que ya estaba como muy su imagen ubicado así, que ya era parte de su personalidad y creo que sí lo que se veía guapetón. Bueno, se sigue viendo guapetón, pero yo no veía mal que tuviera ese look. Pues bueno, él dijo, se sometió a ese trasplante capilar pero por el gran dolor que experimentó, dijo, no lo volvería a hacer, no se los recomiendo que lo hagan. Claro, cada quien habla cómo le fue en la feria, dice, las consecuencias han sido graves, las molestias han sido para mí extremas, duele muchísimo, entonces no se lo recomiendo a nadie. Prefiero ser pelón, si lo tuviera que volver a elegir, preferiría quedarme pelón. Sufrí mucho cuando me estaba quedando pelón, sentía que me veía feo, me sentía viejo, pero de haber sabido lo que se sentía este trasplante capilar, pues no lo hubiera hecho, ¿no? Dice que sí le ha afectado mucho también anímicamente, porque las molestias han sido mucho por lo que tiene que trabajar y hacer, pero el que llegó a la conclusión que sí, la imagen y el sentirte bien es importante, pero también esta aceptación, ¿no? De la naturaleza es lo que hay, y si así me veo bien y puedo cuidarme, si a lo mejor llegar a este extremo de hacerte alguna cirugía o una intervención, pues quedarte como estás. Yo, pues no sé, o sea, ¿qué piensan ustedes?
0: Que sí es muy doloroso.
2: ¿Sí?
0: Muy doloroso.
2: Pero
0: sí es muy doloroso, pero pues al final, o sea, antes de sometértela, si dices, ok, o sea, me quiero poner o someterme a esto, sabes que va a traer una consecuencia, ¿no? Y ese es el dolor.
2: Toma los riesgos, sí.
0: O sea, sí es muy doloroso, pero no creo que sea más doloroso que otro tipo de cirugías o así, ¿no?
2: Pero no hay arrepentimiento.
0: No hay arrepentimiento.
2: Puede ser, y además la inversión no está.
0: Sí, yo me sometí a uno.
2: Sí, es Entonces, no sabía si lo podíamos decir o no.
1: Sí lo podemos decir. Por a ver, si somos chismosos de otras personas, que bueno, no seamos chismosos de nosotros también, mismos.
0: Lo más doloroso fue porque te quitan folículos.
2: Entonces vamos, Brody, ya que tú lo dijiste.
0: De una parte y te los ponen en otro. Entonces yo elegí que me lo quitaran de las pompas porque mis pompas son muy peludas. Entonces ahí fue lo doloroso, cuando me las quitaron de las pompas para ponérmelos acá. Y por eso ahora estoy como chino de aquí.
2: Oye, ¿te lo quitaron con pompas o sin pompas?
0: Bueno, sí, es muy doloroso.
2: Yo por eso le preguntaba a Brody, porque bueno, pues nosotros sabemos que él se sometió a este trasplante capilar.
0: Y te queda, por ejemplo, a mí me quedó, no sentía la parte de atrás como por un mes.
2: Yo recuerdo que Brody sí venía un poquito adolorido y con
0: inflamado. Molestia,
2: inflamado, y venía casi con su casco de motociclista.
0: Pero puedo decir que me valió la pena, o sea, a mí sí me gusta como me quedó el resultado.
2: Valió
0: sí.
2: la pena el dolor.
1: ¿Y no se te ha caído el cabello, Brody?
0: Pues se te cae el que no está implantado. O sea, tienes que seguirlo cuidando el que ya tienes ahí.
1: El implantado se va a quedar y se te va a caer el cabello que no.
0: Se te va a caer el otro. Entonces ya nada más voy a tener un copete de aquí y me lo voy a echar para atrás para disimular.
1: ¿No volverías a ponerte más?
0: Yo creo que no, porque sí es doloroso. O ya sea, el segundo no me dolió tanto.
2: Coincides con Germán Montero.
0: Porque fueron dos.
2: Es doloroso.
0: Sí, es doloroso.
2: Es doloroso.
1: Que muestres las pompas peludas, dicen.
0: A ver, no, ahí voy.
2: ¿Para qué queremos ver eso? Pero vale la pena, como en todo, la belleza cuesta.
0: Sí.
2: Se sufre, pero se goza. O sea, todo tiene una consecuencia. Y
0: también, y aparte por la anécdota también, o sea, dices...
1: ¡Wow!
2: ¡Ay, wow!
1: Me voy a poner pelo para...
0: Me desmayé.
2: Quiero contar la anécdota.
0: Por la anécdota. Es que también... No me desmayé, pero sí me causó mucha impresión verme la sangre, verme todo inflamado.
2: También te puede causar una infección, si no es con la delicosa.
0: Sí, tienes que cuidarte, cuidados posparto, los cuidados posimplante.
2: Pospelitos.
0: Tienes que dormir sentado, o sea, son varios cuidados que tienes que tener.
2: Bueno, es como una cirugía estética o una liposucción. Uh-huh. No me la he hecho, bueno, eso no lo tengo que decir, ¿verdad? Se nota. Pero las personas que se la han hecho y que he tenido oportunidad de platicar con ellas.
0: Ya, ¿qué ajustes te has hecho, Ivette? A ver.
2: Dicen que es súper, súper, súper doloroso.
0: Ya, dinos. Que ahora, muchas, yo ya me sinceré. A ver, ahora tú.
2: Mujeres, porque la mayoría son mujeres. No, de verdad, nada. Si no, miren, no estaría aquí. Y es muy, muy dolorosa las cirugías, que sí, también dicen, no.
0: Y con riesgos.
2: Y con muchos riesgos.
0: O sea, puede que ya haya pasado mucho tiempo y que, por ejemplo, quienes implantan mamas,
2: ajá,
0: que les empiece a dar problemas ya después de unos años.
2: Y tengan incluso que les exploten o que tengan algún problema con estos implantes. Tú estás muy callado, Sorpresa. Platícanos de tus arreglitos.
1: Yo me he arreglado todo.
2: Y luego, imagínate cómo estaba antes.
0: No, que no nos dé el, el teléfono.
1: Y no, y no me arrepiento.
2: No, pues de
1: todo.
0: A ver, no, pero a ver, la jarocha. ¿Dolió
1: todo,
0: o no?
1: Todo,
0: ¿no?
1: Todo.
2: ¿Te arrepientes o no te arrepientes?
1: No me arrepiento.
2: No, pero pues yo creo que te deberían de regresar tu dinero.
1: ¿Sí? Es que lo saqué de intercambio como el Brody.
0: Vámonos, vámonos.
2: No, bueno, ya vamos a empezar con esas cosas. Ya nos vamos. Lo bueno es que se nos acaba el tiempo, si no, la de cosas.
1: Es que cuando sacas las cirugías estéticas de intercambio, pues intercambio. No te salen tan.
2: O como Ninel quiso intercambio y se cambió el color de los ojos. ¿Se acuerdan que aquí lo platicamos? Se cambió su colorcito de ojos.
1: ¡Ya nos vamos!
2: Bueno, pero solo una pregunta. Dejo una pregunta así para nuestros amigos que nos están siguiendo en la transmisión en vivo y que nos están escuchando. Si tuvieran la posibilidad, el dinero, lo que sea, de hacerse algún arreglo estético, ¿qué se haría? Ah, claro, con el costo que tiene el dolor, ¿no? De eso, ¿qué se harían? ¿Qué se arreglarían?
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0: Llegan los palominos.
1: Es la carta que nunca envié.
0: Esa carta.
1: Con 20 minutos.

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1: 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Aquí llega Antonio Aguilar. ¿Qué falta me hace mi padre?

0: vamos a una pausa, pero no se despeguen porque regresamos con más aquí en A Toda M de
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12: Con motivo del Mundial 2026, la Profeco informó que se han brindado más de 200 atenciones relacionadas con el torneo, principalmente por dudas sobre boletos, descargas de aplicaciones y presuntos fraudes. Mantiene presencia permanente en puntos estratégicos de la ciudad de sede, Ciudad de México, Guadalajara y Monterrey, incluidos los aeropuertos y las zonas de festivales para aficionados.
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12: 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Las autoridades aeronáuticas de Brasil investigan si el accidente en el que murieron Oliver Tree, Gaspi y Lucas Vignale se debió a fallas mecánicas, errores humanos o mala gestión del espacio aéreo. Medios reportan que uno de los helicópteros involucrados funcionaba como taxi aéreo clandestino y ya había sido investigado hace un tiempo.
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12: Desde el G7 en Francia, Donald Trump declaró que Rusia deberá llegar a un acuerdo para poner fin a su guerra contra Ucrania tras reunirse con el presidente Volodymyr Zelensky y dijo que quizás sea posible hacer algo para avanzar en una solución. Soy Ivette Parga Ávila.
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13: Vámonos con Sergio Vega, el Chaca. Esta es Muchachita de Ojos Tristes.

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2: ¡Vámonos con los huracanes del norte! Eres casado
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1: ¡Vámonos con Tio Cali!
2: ¡Buenos días! ¡Excelente mañana! Esto es A Toda M. Gracias por acompañarnos.
1: ¿Qué rolita quieren escuchar para cerrar?
2: ¡Suelten, suelten!
1: De oro. Márcanos o escríbenos al 55 516 6849 40.

La Cucu. ¡Vámonos! Sí, tengo a mi madre. Esta canción va con dedicatoria especial para la canción, dice la canción Angelina Estrada, de parte de su hija Rosario. Su chatita está aquí en Estados Unidos. Ella está en Coatepec, Iztapaluca, Estado de México.

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Vámonos con Bronco. Esto es Corazón Duro.

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1: Son las 9:53. Esto es el adiós de Tania.
2: ¡Súbele esta rola! Esto es A Toda M.

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1: ¡Ya nos vamos!
0: Muchas gracias, excelente y rica mañanita. Esto fue Todo AM, se van a quedar con Constanzo Campini.
1: Hasta mañana, los esperamos a las 6 de la mañana.
0: ¿Constanzo Campini hasta mañana?
1: No, nosotros.
0: Ah, ok.
1: Nosotros hasta mañana.
0: Nosotros regresamos mañana, 6 de la mañana. Y Constanzo de 10 a 11 de la mañana. Acompáñenlo de 10 a 11, Constanzo Campini en Las Inmortales.

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2: Amigos, ¿cómo están? Bienvenidos. Esto es Los Inmortales de la Cucu.

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1: Y así avanzamos en Los Inmortales de La Cu. Claro, ya tenemos la presencia de Joan Sebastián. Se llama Mi Cómplice.

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1: Amigos, bienvenidos. Estamos en Los Inmortales de la Q desde la capital de la República Mexicana en este martes 16 de junio del 2026. Hoy es día de festejar a Francisco de Regis, a Ludgardo, a Julita, a Similiano. Bueno, pues si ustedes poseen alguno de estos nombres, muchas felicidades. Están en su día de onomástico. Y bueno, si nacieron en un día como hoy, están cumpliendo años, les mandamos un abrazo desde la Q y desde luego invitándoles para disfrutar cual regalo auditivo de este gran programa, Los Inmortales de la Q. ¿Algún tema en especial? Márquenme en este momento, 55-5166-8940. Rafa Pérez Camacho, saludos para ti, para tu esposa, para Lu y Tere en Pachuca, Hidalgo, cómo no, con mucho cariño y respeto, Lu y Tere. Al señor Germán Aparicio, allá en Cuetzalán, Puebla. Mucho ánimo, don Germán, mucho ánimo. Su hija Mina está a su lado ahí acompañándole y apoyándolo. Siegfried, ahí está Siegfried también escuchándome con su papá y su mamá. Para José y Lucy, a la familia Jiménez Gómez en Progreso Morelos, al igual que a mi amigo Yo Luis y a su esposa Martita, Rey y Chivis, claro que sí. En Tlaqui, Arturo Tapia y familia y Petu, cómo no, a Petu la saludamos de manera especial, también para su esposo César. Bueno, buenos días. Hola. Hola, hola.
2: ¿Sí me oyes?
1: No, pues no. Hola, hola, ¿quién habla?
2: Tu amigo Esteban García de la Magdalena Contreras.
1: ¿Y qué pasó, Esteban? ¿Cómo estás?
2: Bien, ¿y tú?
1: Bien, ¿cuál debe ser, amigo? ¿En qué te podemos servir?
2: Una cancioncita, por favor, de Juan Gabriel.
1: ¿Cuál te gusta?
2: La Frontera, por favor.
1: La Frontera, ok, ¿para quién la quieres?
2: Pues, nada más para escuchar para mí, por favor.
1: Ok, Esteban, con mucho gusto y gracias por siempre estar pendiente de nosotros, ¿eh?
2: Salúdame al Brody, por favor, porque para comunicarme con él no puedo.
1: Y muchos saludos para bueno, pues ahí te está escuchando el saludo y seguramente también te envía sus mejores deseos, ¿eh?
2: Gracias, Constanzo, que tengan buen día.
1: Sí, muchas gracias, amigo, que la pases bien. Hasta Esteban. Luego, marquen 55-5166-8940, 55-5166-8940. Estamos para atenderles. Bueno, buenos días, ¿quién
3: buenos
1: habla?
3: Buenos días, soy Emily Laura.
1: Emily, ¿cómo estás?
3: Muy bien, Cantini, saludos.
1: Ah, muchas gracias, Emily Laura. ¿Qué
3: muy
1: canción quieres escuchar? Eso, es que eres de las suertudas, hombre, eres de las consentidas.
3: Ay, sí, soy de las suertudas.
1: Muy bien. Emily, ¿qué canción te ponemos de Los Inmortales?
3: Quisiera María José con Juan Gabriel.
1: María José con Juan Gabriel. Bueno, sí te la ponemos, cómo no. ¿Para quién la quieres?
3: Para mí, porque me encanta.
1: Ándale pues, Emily Laura, te mando un abrazo y gracias por estar con nosotros hoy.
3: Los quiero mucho.
1: Igualmente a ti, te queremos mucho, Emily Laura. Gracias y a todos los amigos del auditorio que diariamente nos hacen el favor de acompañarnos donde quiera que se encuentren, amigos de la República Mexicana. Buenos días. Hola. Tenemos algún problemilla, pero vamos rápidamente a la multilínea otra vez. Bueno, bueno.
4: Buenos días, habla de Madelia.
1: Alma Delia, ¿cómo estás?
4: Bendecida, bien guapa.
1: Eso me gusta, Alma Delia. ¿Y qué canción te gusta?
4: Una de Vicente Fernández, Hermoso Cariño.
1: Esa, te la ponemos inmediatamente. ¿Cuál, sí, cuál
4: muy
1: quieres?
4: Muy amable.
1: ¿Cuál?
4: Mande.
1: ¿Cuál quieres?
4: La de Hermoso Cariño.
1: La de Hermoso Cariño. ¿Para quién en especial?
4: Para mí, porque me trae recuerdos.
1: ¡Y qué bonito! ¿Serán bonitos o serán malos recuerdos?
4: Bonitos.
1: ¡Ah, qué bueno! ¡Qué bueno! Pues disfruta mucho de esta canción que te enviamos con mucho gusto, Alma Delia.
4: Y
1: donde quiera que te encuentres.
4: Disfruto los programas.
1: De eso se trata. Por eso existe la Q, precisamente para que disfruten de sus programas, para que ustedes puedan alimentar un poco la vida con buena música. ¡Muchas gracias, mi querida Alma Delia!
4: Dios lo bendiga. Sí, bye.
1: Igualmente a ti, igualmente a ti. Vámonos con hermoso cariño. Aquí está el amo de la canción vernácula, Vicente Fernández, en este gran programa que diario de 10 a 11 de la mañana les proyectamos en la Q. Se llama Hermoso Cariño. Muy buenos días. 10 de la mañana con 14 minutos. Son las 10 con 14 minutos. ¿Algún tema en especial? Marquen, pídanlos a través de los mensajes vía WhatsApp. ¡Súbele, Brody!

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1: Muy buenos días, son los inmortales de la Cucu y presenta a Joan Sebastián con este tema que no te asombres, se llama, y lo enviamos para Valeria en Valle de Chalco de parte de Antonio. Escuchemos buena música en los inmortales de la Cucu.

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1: Bueno, escuchamos a Joan con Marisela del Castillo, el tema muy bonito, que no te asombre. Y ahora lágrimas, canta el príncipe José José en Los Inmortales de la Q. Buenos días, 10:20.

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1: Emily Laura, esta es tu canción y llevamos adelante el programa de Los Inmortales de la Q. Desde la Ciudad de México, amigos, les saludamos a través de este gran programa que ustedes hacen grande con su audiencia. Saludos, Emily Laura, tu canción, María José, Juan Gabriel.

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19: El Pato Merlín, conocido ya como el Pato Mundialista Mexicano, se ha convertido en una celebridad internacional y la mascota no oficial de la afición mexicana. La FIFA contactó a su familia para una reunión y la selección mexicana ya ha hecho varias publicaciones en su honor.
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19: La FIFA designó al uruguayo Gustavo Tejera como el árbitro central del partido entre México y Corea del Sur que se jugará este jueves en Guadalajara. Vive su primera Copa del Mundo de selecciones mayores y es conocido por ser muy estricto.
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19: La selección de Colombia llegó a Guadalajara, tuvo un gran recibimiento en su hotel de concentración por parte de aficionados colombianos y mexicanos. Se entrenará en instalaciones del Atlas. Tendrá su debut ante Uzbekistán en el Estadio Ciudad de México este 17 de junio.
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19: El próximo jueves será el esperado estreno en cines de Toy Story 5, en donde los personajes deberán enfrentarse a un nuevo desafío: la tecnología, en tiempos en donde los niños han sustituido los juguetes por dispositivos inteligentes. Soy Ivette Parga Ávila.
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6: Sí lo son, sí lo son. Mujeres divinas de Martín Urieta, la voz de Vicente, a través de los inmortales de la Q. Faltan 28 minutos para las 11 de la mañana. Saludos a mis amigos de Apan Hidalgo, especialmente para Erika. Estamos contigo.

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1: Ya faltan 24 minutos para las 11 de la mañana. Homónimo del Lobo de Tepeji. Sí, Raúl Jiménez, nada más que es desde Tulancingo, Hidalgo, la ciudad de los satélites. Prisma y Joan nos cantan. Oiga.

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1: Faltan 21 minutos para las 11 de la mañana. Los trabajadores de plataforma Uber, Didi, en fin, para todos los TX, La Frontera, amigo Esteban García de la Magdalena Contreras, Juan Gabriel canta para ti.

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1: Complacido Esteban García, les invito a marcar 55-51-66-8940 hoy para Brenda en la Álvaro Obregón, un saludo muy especial. Y por supuesto también para los amigos de Tulancingo Hidalgo, al señor José Luis González Rueda. Y nos piden algo del príncipe José José, ¿cómo no? Un saludo también en esta ocasión para los amigos de Valle de Chalco. Nada más ponen así. La canción de Juan Gabriel Vero de la colonia Panamericana. Ok, Vero, la anotamos. Y bueno, si tenemos llamados, vamos a ellos al 55-51-66-8940. Pidan sus temas favoritos, por supuesto, los que conforman los inmortales de la Q. Vicente, Juan Gabriel, José José, Juan Sebastián, son cuatro grandes con sus repertorios diariamente desfilando de 10 a 11 de la mañana a través de la Q, su estación favorita. Buenos días. Buenos días.
2: Hablo al... ¿qué? ¿Al 940?
1: Oh, a tus órdenes. ¿Quién habla?
2: Mire, soy la señora Vázquez. ¿Me podría complacer con una canción con Juan Gabriel que se llama... solo una... ay, no, una madre, algo así?
1: Ah, caray. Sí. ¿Cuál será, Brody?
2: O nomás, algo así se llama la canción.
1: Pues vamos a ver si la localizamos.
2: ¿Sí?
1: A ver si la localizamos.
2: Por favor, señora Vázquez, ¿de dónde se amable comunica? Yo diario escucho, inclusive desde que me levanto estoy con esa estación. Y ahorita pues los estoy oyendo a ustedes y dije, voy a ver si me toca suerte.
1: Muy bien, ¿de dónde me llama, señora Vázquez?
2: De Santa Isabel Tola. De aquí. Muy de bien.
1: Se llama
2: Federal,
1: Madre pues, solo hay una con Juan Gabriel. Señora,
2: Madre
1: se
2: solo hay una, algo así.
1: Ah, sí.
2: Sí, es ranchera, para variar es ranchera.
1: Está muy bien, hombre, es de Juan Gabriel y está en Los Inmortales.
2: Sí, y la canta, no la canta él, la canta José José.
1: Bueno, la podemos poner con José José.
2: Esa sí, sería es tan amable, por favor.
1: Querida, o...
2: Le agradezco bueno, mucho su atención.
1: Con los dos está. Ok, bueno, señora Vázquez, gracias.
2: Mejor con José José, si es tan amable.
1: Ah, caray. Órale, pues, la ponemos con José José.
2: Ándele, pues, muchas gracias por su atención. Que estén bien todos. Ok, bye.
1: Para servirles, sí. Luego no nos dan chance de hablar. Bueno. Una... ok. Buenos días.
3: Buenos días.
1: ¿Quién habla?
3: Javier Garcés.
1: Javier Garcés. ¿Qué huele, Javier? ¿Cómo estás?
3: Muy bien.
1: Eso es. Sí. Javi, ¿qué canción te ponemos?
3: A mi guitarra con Juan Gabriel.
1: A mi guitarra con Juan Gabriel. ¿Para quién la quieres?
3: ¿Dónde? Para Paula
1: ¿Para
3: Reyes.
1: ¿Para quién la quieres? ¿Perdón?
3: Para Paula Reyes.
1: Para Paula Reyes. Ok. ¿Dónde nos escuchan, Javier?
3: Me registro para el día del papá.
1: Ok, pero ¿de dónde nos llamas, Javier?
3: De la Unidad Belén.
1: Unidad Belén.
3: Okay. Álvaro Obregón.
1: En la Álvaro Obregón. Eso es, amigo. Te mando un abrazo y aguarda un momentito, por favor. Entonces, ¿qué? ¿Escuchamos a José José? Ok, señora Vázquez, allá en Santa Isabel Tola. Esta canción es para usted, disfrútela, por supuesto, a través de Los Inmortales de la Q. En 12 minutos serán las 11 de la mañana. Muy buenos días.

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1: Saludos a Arturo Tapia, saludos a Carlos y a Mayra en Tesoyuca, Estado de México, saludos Rey Salgado, yo Luis, José, Lucy, en fin, para todos ustedes amigos, nuestro mejor deseo para Lu y Tere en Pachuca, Hidalgo, y para Rafa Pérez, escuchen Motivos, Vicente Fernández en la Q.

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1: Vamos, Brody, pero antes, mira, me dice mi amiga Vero de la Panamericana que envía un saludo muy especial al bombón del Brody. Lo tenía que decir, es para ti. Ok, a Javier Garcés y a Paula Reyes en la Unidad Belén, en el Álvaro Obregón, esta canción que es el punto final de nuestra participación el día de hoy, aquí en Los Inmortales de la Q. Mañana en punto de las 10, mediante Dios, aquí estamos para llevarles más entretenimiento y la mejor programación. Hasta Puebla, Cuetzalán, un saludo a don Germán y a Mine, que nos están acompañando. Soy Constanzo Campini de Los Ocampo y deseo para todos vida y salud. Lo demás con facilidad lo van a conseguir. A mi guitarra canta Juan Gabriel. Muy buenos días.

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0: Con el gusto de siempre, les saludo a su amiga Roxana Soler la Ardilla a través de la Q940 de lunes y viernes 11 de la mañana. Así arrancamos con esta mañana de martes con M de Merezco Ser Feliz.
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agasajo musical, el agasajo auditivo, pero sobre todo el agasajo que damos en la papacha de tu corazón. Está increíble. Quiero agradecer a nuestra buena amiga Connie, que está en Pericuapa, escuchándonos a todo lo que da. Y bueno, ella envía saludos a su esposo Quique, que anda por allá por Nesa, trabajando en su mototaxi. Otro mototaxista está por ahí en Iztapalapa, nuestro buen amigo Jorge. A Daniel, que anda en su taxi móvil de todo corazón, a la ruta 22, en la Nicolás Romero, la ruta 45, acá en Acoxpa. Y bueno, tanta gente trabajando también en refaccionarias, cremerías, en la papelería Nictec. Un saludo muy cariñoso a los tacos de Homero, también allá en la colonia Roma, allá por Indios Verdes. Muchas gracias también al mercado número 2 de Chalco, en el mercado de Xochimilco, ahí está Rubén vendiendo sus donas, en el mercado de Jamaiquita, en la Fonda Magos, a la gente que está escuchándonos allá en la Gustavo Madero, en diferentes panaderías, San Juditas, Panadería América, Panadería Camacho, ahí en Puebla, tanta raza. Pero bueno, como siempre, es un agasajo estar con todos ustedes en esta mañana. Tu amiga Roxana Soler Lardilla te dice, ¡ni te muevas!

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Y seguimos con el avance musical para toda la racía preciosa. Fíjense que además de usarse una gran variedad de recetas de alimentos diferentes, los limones también son antibacterianos y fantásticos para combatir la grasa. Exprime el jugo de limón en los cabezales de la regadera o la ducha, como le quieras llamar, para eliminar depósitos minerales. Y bueno, pulir y espolvorear muebles y desinfectar tablas de cortar. Así de fácil y sencillo, quitar malos olores. Pero aparte, el limón, si tú bebes agua de limón, si tú bebes limón con agua caliente todas las mañanas en ayunas, vas a ayudarte a quemar la grasa. Haz la prueba, haces unas 2 semanitas, descansas otras 2, otras 3 y así va. Pero ojo, hay que también comer saludable y hay que también no vivir en el sedentarismo, ¿no? Caminar un poquito, correr, lo que quieras, hacer ejercicio, como quieras, zumba, no sé, lo que gustes, pero háganlo, porque la verdad, tomar agua de limón tibiecita todas las mañanas en ayuna te va a ayudar bastante, además te va a ayudar a fortalecer el sistema inmune. Pero bueno, seguimos con más música aquí con tu amiga Roxana Soler Ladilla en la CUN 940.

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1: ¡Ay! ¡Qué rollo! ¿Cómo estamos? Son las 12 con 5 minutos de la tarde. ¿Qué tal, México? Arrancamos. Piensas con presencias. El número de la cabina es 5551-668940. Pueden empezar a pedir las que quieran. Yo soy David Millán. Y estamos cubriendo a Roxana en su último día de

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2: Para mi amiga Brenda de la Álvaro Obregón, que creo que tiene algo que a pesar de todo se lucha por eso. Son las 12:08.

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1: Próximamente el Día del Padre y aquí en La Culo vamos a estar celebrando. Felicidades a todos los papás. Que Dios los bendiga. Son las 12:23.

¡Hey! ¿Cómo están? Son las 12:26 minutos de la tarde. ¡Bonito martes! ¡Bonito martes! ¡Hoy juega la selección de Argentina! Sí, ustedes lo saben o no lo saben, la selección de Argentina para mí, miren, yo no me identifico con... Bueno, a lo mejor y mucha de la cultura argentina me gusta, pero Messi, Lionel Andrés Messi Cuchitini es mi ídolo máximo y estoy bien, pero bien emocionado de poder ver su último mundial hoy a las 7 de la tarde, 7 p.m. hora Ciudad de México. Argentina se estrena contra la selección de Argelia. Hay que ver qué tal le va Messi, hay que ver qué tal le va a los campeones del mundo actuales. Yo solamente pido que no les pase la maldición del campeón, que no se vayan en fase de grupos. Hay que ver a Argentina llegar a otra semifinal. Semifinal lo creo, yo los veo ahí. Que ganen otra Copa del Mundo, un poquito más difícil, pero lo veo también. Pero pues, ojalá que la gane México, porque también va a jugar otra candidata número uno para llevarse esta Copa del Mundo y que acaba de sacar su alineación. Porque en 32 minutos ya se estrena la Francia de Mbappé. La Francia de Mbappé que da tanto miedo, la verdad. O sea, yo veo ya la bandera de Francia a nivel futbolístico y da miedo. O sea, son como...

0: los enemigos, enemigos públicos de cualquier selección. O sea, traen demasiadas estrellas, tienen todo para salir campeones del mundo nuevamente. Ya fueron campeones en el 2018, 2022 llegaron a la final, subcampeones, y esta vez se ve, se siente que van a llegar muy lejos. Pero bueno, vamos a una pequeña pausa y regresamos con más música. 55 51 668 940, para que pidan sus canciones por WhatsApp o por llamada a la cabina de
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2: Son las 12:38.

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2: Miren sus complacencias 5551 668 940.

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1: Ya son las 12 con 57 minutos.

0: ¡Bienvenidos a la hora de la cumbia! ¡Ya es cucu de cumbia! Van a ser la una de la tarde, son las 12:59 y 45 segundos, así que nos quedan 15 segundos para irnos a cucumbia. Pídanlas al 5551-668-940. Cualquier noticia del partido se las vamos a estar informando, pero siempre con ritmo y sabor de...
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0: ¡Regresamos! Es la una con un minuto. ¡Qué chulada! Vienes y te vas de los ASCII 5551

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1: Una, cinco.

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1: Fianzas con Plasencia, 55 51 668 940. Ya es la 1:09.

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15: Ya regresamos. 1:32. Pidan sus complacencias. 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
2: 1:35.

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1: Querido amigo Yeshua, te mando un fuerte abrazo, que te recuperes muy pronto. Aquí siempre te vamos a estar pensando y apoyando. Que Dios te bendiga. Es la 1:39. Señora Lupita, un beso para usted también. La queremos mucho. Aquí en la

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1: Saluditos a los chihuas de parte de la Q y del Baby Mix. Ya es la 1:43.

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1: A la preciosa Laura de Iztapalapa la Bella le mandamos un fuerte abrazo. Tu amigo el Baby Mix aquí te quiere mucho. 1:47.

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1: Saluditos a Nopaltepec, Estado de México. Aquí está tu canción. Excelente. Marta.

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1: ¡Ay! Cerramos con un rolón. Yo regreso un ratito de 3 a 4 de la tarde. Regreso con todos ustedes. Voy a echar taco rapidísimo y regresamos. Se quedan con una excelente programación. Ahora les digo que empieza con una canción muy fuerte la siguiente hora. Así que los dejo con una muy bella programación. Al ratito regreso. No le cambien. Sigan escuchando la Q940 y me volví.

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5: 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Usted ahí en casa, en este momento, puede tener plantas de adorno, puede tener plantas que tiene usted ahí en su hogar, en su casa, en su lugar, y esa planta inclusive puede salvarle a usted la vida, y usted no sabe que tal vez tenga esa planta que le puede ayudar a usted para muchas, pero para muchas cosas. 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
5: 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Y usted con ese examen, ¿usted cómo se sintió? ¿Usted sí le dijeron qué era lo que tenía?
6: Sí, muy bien, que traía hipertensión.
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6: retenido de líquidos, de que no orinaba casi. Por eso yo me sentía así toda entumida y me dolía el hombro.
5: Pero ya no la veo con bastón, ¿dónde lo dejó?
6: Ya con la segunda esta dosis ya no lo necesité. Apenas llevo la segunda dosis.
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1: ¡Hey! ¿Qué rollo? ¿Cómo están? Ya estamos con todos ustedes. Son las 3:34 minutos. Pidan sus complacencias 55 51 668 940.

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¿cómo están? Son las 3:41. Francia ganó 3-1 a la campeona de África. O la pseudocampeona, porque por ahí hay un tema que pasó en África bastante extraño, que le quitaron el campeonato a Senegal 2 meses después porque se salieron del campo más de 5 minutos y bla, bla, bla. Todo por una protesta, por una jugada, pero bueno, son campeones, ganaron, llegaron a la final. Fue una final de una final africana bastante interesante entre Marruecos y Senegal, que están a nivel. Y hoy Francia, a pesar de que tal vez Senegal no es una selección con tanto renombre, pero acaba de dar un golpe en la mesa, porque Brasil no hizo lo que Francia acaba de hacer. Brasil no pudo contra Marruecos, que Marruecos está es el equivalente al nivel que trae Senegal. Entonces Francia acaba de dar un golpe a la mesa con un 3-1, Mbappé poniéndose líder de goleo nuevamente, a 2 goles de empatar al máximo goleador de la historia de los mundiales, Miroslav Klose, y a 3 de superarlo. A ver qué pasa, al ratito juega Argentina, Messi, que también es un perseguidor por ese título, por ese campeonato de goleo, que mira, yo solamente deseo que este mundial Messi meta más goles, porque estaría bien que fuera campeonato de goleo del mundial históricamente, aunque sea 4 años, que descanse Mbappé 4 años, que ya en 4 lo supera Mbappé, en 4 lo superas Mbappé, pero detén el motor, relájate y pues a ver qué pasa. Bendito mundial, bendita Copa del Mundo, una chulada. Ya estamos aquí con todos ustedes para que pidan sus canciones 55 51 66 89 40. Estamos atendiendo a

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11: Ya regresamos, son las 3

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2: Saluditos a mi compito Lalo de Tizoyuca Hidalgo. Aquí están los Tigres del Norte para ti. Son las 3:49.

0: ya me despido, muchas gracias por estar conmigo. Hoy fue nuestro último día de 12 a 4. Y pues nada, les agradezco muchísimo. Mañana ya tienen a Roxana Soler con todos ustedes. Mañana seguimos en nuestro horario habitual para que estén aquí pendientes. Y síganme en mi Instagram, @davidmillan-10. Ahí voy a estar con todos ustedes, contentísimo de compartir micrófono, espacio y tiempo con ustedes, mis amigos de la Q940. ¡Vámonos! Los dejo con el programa del Ángel de tu Salud, programazo. Y, ¿qué les digo? Es una chulada. Más tarde llega la Coneja de 6 a 10 de la noche para cerrar el changarro de...
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0: Hola, ¿qué tal amigos? Muy buenas tardes. Con ustedes, Rodrigo Mondragón, la voz del ángel de tu salud, con el gusto y placer de siempre. Vamos a platicar acerca de la polimiositis, que significa, en términos más coloquiales, más simples, cuando los músculos están débiles y están inflamados, débiles. Débiles e inflamados, así están los músculos. En este padecimiento, polimiositis, así se llama. Bueno, vamos a describir el padecimiento. Pues hay debilidad muscular progresiva, especialmente en los hombros, en los brazos, en las caderas y en los muslos. Hay dificultad para levantarse de una silla o de una cama. Hay problema para subir escaleras o caminar largas distancias. Sí, es una sensación de falta de fuerza en las piernas y también incluso en los brazos. Hay cansancio y fatiga persistente, incluso después de actividades leves, aún así. Cansancio y fatiga persistente. Hay dificultad incluso para levantar objetos o para realizar tareas cotidianas. Esa es la polimiositis o músculos débiles e inflamados, el padecimiento de hoy. Hay rigidez muscular, especialmente después de periodos de inactividad. Algunas personas ya experimentan problemas incluso para peinarse, para vestirse o para alcanzar objetos que están elevados. La marcha en esas personas es inestable. Se debe a la debilidad muscular. Se les presenta un temblor o sensación de esfuerzo excesivo al mover los músculos. Incluso experimenta la persona dificultad para tragar alimentos o líquidos, no los puede pasar, le cuesta bastante trabajo. Esa sensación de que la comida se queda atorada cuando va pasando por la garganta. También cambia su voz, ¿eh? La persona presenta voz débil. Sí, cambios en la intensidad de la voz. Falta de aire también durante esfuerzos físicos. Esto se debe al compromiso de ciertos músculos. Sí, estamos platicando de la poliomiositis o músculos débiles e inflamados. Se presenta malestar general, sensación de agotamiento constante, pérdida involuntaria de peso en algunos casos, no en todos. Siempre con dolores articulares, es lo que tenemos que atender. ¿Duele este padecimiento? Hay inflamación, hay sensibilidad en algunos grupos de músculos afectados. Sensación de que hay pesadez en los brazos, en las piernas. Incluso dificultad para mantener posturas durante periodos prolongados. Sí, hay una reducción de la movilidad y de la independencia física ya cuando los casos están muy avanzados. Sí, recordemos entonces, síntomas y signos, debilidad muscular progresiva, debilidad en caderas, muslos y piernas, también en brazos, también en hombros, dificultad para levantarse de una silla, de una cama, dificultad para subir escaleras, todo es cansancio. El cansancio físico es persistente. Hay dificultad, claro, para cargar objetos. Aunque estén ligeros, cuesta trabajo. Hay problema para levantar los brazos por encima de la cabeza. Esto puede hacerse como una prueba, ¿no? Levantar los brazos por encima de la cabeza. Sí, porque cuesta trabajo cuando hay este padecimiento. Llega a haber dificultad incluso para peinarse o para vestirse. El dolor muscular, la sensibilidad o molestia en los músculos afectados. Incluso hay rigidez muscular. Hay inestabilidad al caminar. La marcha se vuelve lenta, se vuelve dificultosa. Y recuerde que hay dificultad para tragar alimentos sólidos, pero incluso dificultad para tragar alimentos líquidos también cuesta trabajo. Dolores articulares que están asociados. Esa sensación de músculos cansados. Y sí, hay menor capacidad para realizar esfuerzos físicos repetitivos. Hay dificultad para sostener la cabeza también. Hay dificultad, en serio, para sostener la cabeza erguida durante tiempos prolongados. Hay tropiezos frecuentes cuando uno está caminando. Caídas recurrentes por debilidad en las piernas. No tienen fuerza, no nos sostienen bien. Incluso hay dificultad para ponerse en cuclillas y para volver a levantarse. Hay necesidad de apoyarse en muebles o paredes para desplazarse. Esa sensación de que las piernas no responden adecuadamente. Hay debilidad incluso al sujetar o mantener objetos durante varios minutos. Calambres musculares también se presentan, aunque sea ocasionales. Hay una sensación de ardor o de molestia profunda en los músculos. Incluso hay dificultad para respirar profundamente. Una tos débil, sí, porque va disminuyendo la fuerza muscular. Se presentan en la persona episodios de atragantamientos cuando come, cuando bebe. Por lo tanto, come muy despacio la persona, porque tiene dificultad para deglutir. Y esa ronquera persistente siempre la acompaña. Esa ronquera persistente, esa rigidez matutina. También presenta hinchazón leve de las extremidades en algunos pacientes. Una dependencia progresiva de ayuda para actividades cotidianas debido a la pérdida de fuerza muscular. Ya no se vale por sí misma la persona, ya le falla. Bueno, vamos por las causas, son muy importantes determinarlas. Miren, puede ser reacción autoinmune en la que el sistema inmunitario ataca por error al tejido muscular. Sí, alteraciones en la regulación del sistema inmunológico. Activación anormal de células inmunitarias contra fibras musculares. Todo esto es sistema inmune, ¿no? Se está desactivando. En lugar de defendernos, nos ataca. Ahora, también puede ser infecciones virales, ¿no? Que pueden actuar como desencadenantes en personas que son susceptibles. Sí, infecciones virales, pero también pueden ser infecciones bacterianas, también asociadas a la activación del sistema inmunitario. Una respuesta inflamatoria persistente después de ciertas infecciones. Aquí hay que tomar entonces que pueden ser infecciones, por lo tanto utilizamos el recurso de acciones terapéuticas antisépticas. Exposición a determinadas sustancias capaces de alterar la función inmunitaria. Aquí lo que hacemos es utilizar la acción terapéutica antídota, ¿sí? Porque son venenos, ¿no? Tóxicos, sustancias que perjudican con su estancia en nuestro organismo y que a veces llegan ahí para durar un buen tiempo, que no lo podemos desechar, eliminar tan fácil y por lo tanto están causando ya inflamación, están causando ya daño. Procesos inflamatorios sistémicos, bueno, por lo mismo, ¿no? Sistema inmune incorrecto, alterado. Bueno, pues esto es lo que tenemos que atender, las causas, las razones, utilizando qué una muy buena estrategia que considere factores, causas, síntomas, consecuencias. Y de esta manera, pues nos vamos atendiendo debidamente. También hay causas ambientales. Bueno, exposición a ciertas infecciones virales, que son las que pueden actuar como desencadenantes inmunológicos, o también pueden ser infecciones bacterianas, que son capaces de estimular una respuesta inflamatoria prolongada. Contacto frecuente con productos químicos industriales, eso también puede ser. Exposición prolongada a pesticidas y plaguicidas agrícolas. Sí, gente que vive en el campo y que utiliza estos químicos para sus cultivos, cultivos industriales. Sí, pero vuela ese tipo de sustancias cuando las aplican y pues llegan a ser percibidas vía nariz, piel, ojos de las personas que andan ahí en ese ambiente de utilizar los químicos para hacer mejoras industriales de agricultura. Tiene consecuencias. También hay exposición a partículas contaminantes presentes en el aire. Eso también hay que evitarlo de la mejor manera posible. Luego también, pues pueden ser infecciones recurrentes que mantienen una activación continua del sistema inmunitario hasta que se desactiva. Entonces también hay que atender cosas del entorno que pueden estar perjudicando y que podemos nosotros ir pues restringiendo, alejándonos, porque de lo contrario, pues ahí está la causa, el factor, no va a haber solución. Seguimos igual, no se puede desactivar el padecimiento mientras las causas que lo generan pues sigan sin disminuir. Más causas, claro. Inhalación repetida de polvo industrial fino también. Inhalación continua de humo procedente de leña. Exposición a agentes infecciosos emergentes, así les llaman, capaces de activar respuestas autoinmunes. Sí, la lista es larga, ¿eh? Estoy dando los más importantes, los más comunes. Pero también hay permanencia en ambientes con elevada carga de contaminantes orgánicos volátiles. Sí, son muchas las sustancias que hay en el ambiente, hay que estar al pendiente de no tomar contacto tan frecuente o tan seguido. Causas emocionales son muchas también, hay que mencionar las más principales. Estrés crónico por problemas familiares o laborales. Vivencias traumáticas de alto impacto emocional. Duelo por la pérdida de un ser querido. Una ansiedad persistente. Estados prolongados de preocupación excesiva. También es por sentimientos persistentes de desesperanza. Ese vacío que se percibe luego, ¿no? Que no nos deja estar con tranquilidad, siempre agitados, perturbados, inquietos. Bueno, son sentidos persistentes de desesperanza los que hay que ir evitando. Hay que utilizar también las plantas, para eso sirven. De igual manera, acuérdense que las plantas atienden circunstancias emocionales, desórdenes o desequilibrios en las emociones, las regulan, las corrigen, nos dan paz, tranquilidad, motivación, las plantas. De eso hay que aprovechar bastante. Bien, ¿cuándo aparecen los síntomas? Pues sí, aparecen después de que ya hay daños orgánicos, como puede ser la inflamación de fibras musculares por ataque del sistema inmunitario, como ya lo dijimos. Daño progresivo del tejido muscular esquelético. Degeneración y destrucción de células musculares. Pues le digo que ya hay daño. Hay una disminución de la capacidad de contracción de los músculos. Y entonces cuando aparecen los síntomas y signos, pero siempre recordando, por eso es que vemos la consecuencia, vemos el deterioro, vemos el daño, porque hay que regenerar. No solamente hay que atender la solución superficial, sino hay que entrar a fondo con las demás acciones terapéuticas que son importantes para la regeneración, en este caso de las fibras musculares que ya están atrofiadas. Bueno, vamos al corte, regresamos.
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0: Bien, estamos platicando acerca de este padecimiento, polimiositis, que significa en términos más coloquiales que los músculos están muy débiles, están muy inflamados y se genera mucho desorden en el cuerpo. Uno de los primeros signos suele ser la dificultad para realizar actividades cotidianas simples, como levantarse de una silla sin apoyarse, claro, sin apoyarse con las manos. La enfermedad afecta con mayor frecuencia los músculos cercanos al tronco. ¿Cuáles son los músculos cercanos al tronco? Los hombros, las caderas, los muslos, antes que los de manos y pies. Primero los más cercanos al tronco. Muchas personas notan el problema al intentar subir escaleras. Sí, es una actividad que requiere gran fuerza de los músculos, de los muslos. Ahí se dan cuenta cuando ya no pueden subir escaleras. Luego la debilidad suele aparecer de forma gradual, no de golpe, gradual. Por lo que puede confundirse inicialmente con cansancio o falta de condición física. Además, es posible que una persona conserve una apariencia física relativamente normal mientras experimenta una pérdida importante de fuerza muscular. O sea, no se le nota, no se le distingue, pero ya está con el padecimiento. O sea, que es posible que una persona conserve una apariencia física relativamente normal mientras experimenta una pérdida importante de fuerza muscular. Los síntomas suelen afectar a ambos lados del cuerpo de manera similar. Algunas personas descubren la enfermedad porque dejan de poder alcanzar objetos colocados en repisas altas. Ya no se pueden estirar. La fatiga puede ser desproporcionada al esfuerzo realizado. Fatigados más de lo que estamos nosotros realizando como esfuerzo. No tiene lógica. Hay dificultad incluso para peinarse, imagínense. Para secarse el cabello. Esa es una queja frecuente. Y es debido a la debilidad de los hombros. Si los hombros ya les falta fuerza también. Claro que en algunos casos la dificultad para tragar, estamos hablando de pasar alimento, puede ser uno de los síntomas más incapacitantes. Sí, ya no se pueden pasar los alimentos, imagínense. Bajamos de peso prontamente. Algunas personas presentan poca molestia muscular, pero sí una debilidad marcada. La fuerza, bueno, en este caso, la pérdida de fuerza puede avanzar durante semanas o meses antes de ser reconocida como un problema médico. Ahora, la reducción de la movilidad puede afectar actividades recreativas, pues que antes le resultaban fáciles. También incluso los músculos respiratorios pueden verse afectados. Bueno, no en todos los pacientes, pero ocurre. Entonces ya no respira bien la persona. Es otra postración más. Las mujeres suelen verse afectadas con mayor frecuencia que los hombres. Requieren más cuidado, más atención desde un inicio. Aunque puede presentarse a cualquier edad adulta, pero es más común en la mediana edad. Más común, en la mediana edad. O sea, en personas jóvenes. La polimiositis entonces es considerada una enfermedad, pues, digamos que poco frecuente, pero sí últimamente ha aumentado su frecuencia. Es en comparación con otras causas de debilidad muscular. Hay deterioros funcionales también, que suelen relacionarse más con la pérdida de fuerza que con el dolor, pero hay dolor. En fin, utilicemos los recursos de la naturaleza que nunca fallan. Siempre tenemos eficiencia y certeza utilizando combinaciones de plantas medicinales. Siempre dan resultado.

0: este y otros padecimientos. Vamos a aprovechar la ocasión de que está con nosotros. Adelante y bienvenida, te escuchamos.
1: Muchas gracias por la invitación, Rodrigo. Sí, la polimiositis es esta enfermedad en la que nuestro propio sistema inmunológico pues va generando esta respuesta inflamatoria que poco a poco pues va a ir dañando nuestras fibras musculares y claro, pues como consecuencia nuestros músculos van a ir perdiendo fuerza poco a poco, van a empezar a presentar este tipo de debilidad. De hecho, muchas personas también empiezan a experimentar un cansancio muy constante, presencia de agotamiento y esta disminución importante en su calidad de vida. Porque aunque el problema parece concentrarse pues únicamente en los músculos, en realidad se desarrollan procesos inflamatorios en todo nuestro organismo. Se empiezan a presentar estas alteraciones inmunológicas y sin duda pues vamos a empezar a ver esta disminución que tiene nuestros tejidos en su forma de recuperarse. Pero hay algunas plantas medicinales que van a ayudar a reducir esta inflamación, a que podamos favorecer esta depuración interna que es muy importante en este padecimiento y también apoyar la regeneración celular. Y una de esas plantas es la flor de aloe vera. Y aunque la mayor fama de la aloe vera sí proviene de su gel, pues también sus flores contienen compuestos muy importantes que nos van a ayudar a proteger los tejidos frente a este daño oxidativo y también este desgaste que está siendo provocado por esta inflamación que tenemos ya de manera prolongada. Y uno de los beneficios más importantes de la flor de aloe, pues es esta acción antiinflamatoria. Cuando nuestra inflamación en el organismo empieza a permanecer durante mucho tiempo en nuestro cuerpo, pues claro que los músculos empiezan a debilitarse porque están produciendo sustancias que van a ir dañando nuestras células y que van a dificultar que se mantengan sanos y fuertes. Lo que va a hacer la flor de aloe es ayudar a moderar estos procesos inflamatorios que se están presentando, favorecer a que haya este entorno más equilibrado para que así nuestros músculos pues puedan conservar mejor su funcionamiento. Y este apoyo de la flor de aloe vera pues es muy valioso porque cuando la inflamación ya está activa durante largos periodos, nuestras fibras musculares se vuelven más vulnerables al desgaste. La flor de aloe va a contribuir a que ese entorno agresivo que está dificultando la recuperación de nuestro tejido, pues bueno, se cambie, disponga de mejores condiciones para que nuestros mecanismos naturales de recuperación pues puedan ir trabajando de mejor manera. Pero además la flor de aloe tiene una capacidad muy importante antioxidante y sobre todo cuando estamos ante padecimientos así donde los procesos inflamatorios crónicos están generando pues gran cantidad de radicales libres o de desechos que van dañando nuestros tejidos, pues bueno, los antioxidantes que nos va a brindar la flor de aloe va a ayudar a neutralizar esos radicales libres. Entonces va a proteger así de manera progresiva nuestras células, pero también va a ir disminuyendo este daño oxidativo. Y así vamos a favorecer a que haya una mejor conservación de tejidos musculares, pero también que se apoye el mantenimiento y la estructura y la funcionalidad de nuestros tejidos. Además de que esta planta, la flor de aloe, pues es reconocida por esta capacidad que tiene para también favorecer los procesos regenerativos, porque sabemos que nuestro cuerpo pues sí posee mecanismos que son naturales para reparar los tejidos dañados, pero cuando existe esta inflamación continua, pues estos dichos mecanismos se van viendo limitados, van dificultando su funcionamiento. Entonces los nutrientes y los compuestos vegetales que tiene la flor de aloe pues va a respaldar esos procesos de recuperación y también va a permitir que nuestras células tengan mejores recursos para que así su funcionamiento, su mantenimiento y renovación sea constante. Además de que la flor de aloe va a apoyar de manera continua la circulación, porque una buena circulación cuando padecemos de este tipo de padecimientos es fundamental para que así nuestros músculos estén recibiendo oxígeno, estén recibiendo nutrientes, minerales, etcétera, otros elementos que realmente son indispensables para su funcionamiento. Y cuando nosotros empezamos a brindarle todo eso a nuestros tejidos y un mejor aporte sanguíneo, pues claro que va a haber una mejor circulación, pero además indirectamente se va a mejorar este entorno fisiológico para que así nuestros tejidos se mantengan activos. Pero además esto es muy importante porque así nuestros músculos que ya estén debilitados y que requieren de este suministro constante de nutrientes, pues bueno, se los vamos a brindar para que así vayan conservando esta capacidad funcional. Pero además esta planta es excelente para respaldar este tipo de procesos depurativos que hacen los órganos como el hígado y los riñones. Va a favorecer a que se vayan eliminando todos estos productos que están siendo derivados del metabolismo y que se están permaneciendo en nuestro cuerpo para que nosotros al eliminarlos, pues claro, mantengamos un equilibrio interno más adecuado. Cuando nuestro organismo se encuentre menos sobrecargado, pues bueno, los tejidos ya van a poder concentrarse en mejorar estos recursos para que nosotros podamos tener una mejor recuperación y también un mejor mantenimiento.

0: Pero además, otro beneficio muy interesante de la flor de aloe es que tiene esta capacidad para promover la hidratación celular, para que nuestros tejidos musculares, que están dependiendo pues de este equilibrio de líquidos para realizar correctamente sus funciones, pues bueno, participe también en procesos de contracción muscular, transporte de nutrientes y también esta eliminación de residuos metabólicos. Porque cuando nuestros músculos permanecen inflamados o debilitados durante mucho tiempo, pues claro que nuestro cuerpo está consumiendo más energía para intentar reparar esos tejidos y para mantener también sus funciones normales. Entonces, gracias a esta riqueza que tiene la flor de aloe en nutrientes naturales, va a contribuir a que nuestro organismo esté aprovechando mejor los recursos internos que le estamos dando, pero también favorece a que tengamos una mejor resistencia física y también esta capacidad de recuperación. Y de esta manera, pues no solo estamos buscando una planta que proteja nuestros músculos, sino que también estamos buscando una planta que respalde el equilibrio general de nuestro organismo y que claro pues también promueve esta sensación de fortaleza, de vitalidad y por supuesto de bienestar. Regresamos contigo, Rodrigo.
1: Claro que sí, vamos al corte, regresamos.
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9: Bien, continuamos. Vamos a dar los números telefónicos para que ya nos marque, ya nos llame. Y aquí estamos listos y atentos para elaborar sus fórmulas. Entonces, pues, vaya usted tomando nota para que anote nuestros teléfonos aquí en cabina para comunicarse con un servidor. Y con gusto le voy a hacer su fórmula. 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No se le olvide, tampoco se le olvide proporcionar un correo electrónico. Cuando usted llame, proporcione un correo electrónico porque yo lo requiero para elaborar su fórmula. Y una vez que ya la elaboré, se la voy a mandar a través de ese correo electrónico. Así no nos tardamos. Bueno, por otro lado, en el transcurso de cada programa elaboramos una fórmula. Le llamamos fórmula del día. Esa fórmula la colocamos de momento en nuestra página. Ahí va a estar. Para que cuando usted visite la página, pues encuentre todas las fórmulas que llegara a necesitar, que llegara a querer para recuperar la salud propia y de los suyos. 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Hay página de Radio de la Voz. Ahí a cual hora que usted guste puede escuchar el programa o los programas que se haya perdido y así los recupera. 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Bien, ahora momento ya de elaborar nuestra fórmula del día. A ver, veamos. Es para polimiositis o músculos débiles e inflamados. Recordemos síntomas y signos. Debilidad muscular progresiva en hombros, brazos, caderas y muslos, dificultando actividades como levantarse de una silla, subir escaleras, caminar, cargar objetos o levantar los brazos. Cansancio persistente, fatiga física, sensación de pesadez en las extremidades, menor resistencia al esfuerzo, rigidez y molestias musculares, inestabilidad al caminar, tropiezos o caídas, dificultad para tragar alimentos o líquidos, voz débil o ronca y pérdida gradual de fuerza y de movilidad. Ese es el padecimiento. Vamos por las soluciones. Anotamos las plantas. Anotamos quina roja, sañate, lícoris, ortiga delgada, bolsa del pastor, mirra gomosa. Nuevamente, quina roja, sañate, lícoris, ortiga delgada, bolsa del pastor, mirra gomosa. Mezclamos las plantas juntas por partes iguales ya mezcladas. Una cucharada sopera para un litro de agua, 10 minutos de hervor. Tómalo como agua de uso. Ahora, ¿qué suplementos vamos a emplear? Frángula con treonina, isoleucina con jantiax, flor de aloe, aceite de hígado de bacalao, nuevamente. Frángula con treonina, isoleucina con jantiax, flor de aloe, aceite de hígado de bacalao. De estas cápsulas, una de cada una se toman antes de cada alimento. Una de cada una se toman antes de cada alimento, no se lo olvide. Bien, fórmula completa, vamos al cuarto y regresamos.
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9: Bien, continuamos. Ahora vamos a elaborar fórmulas. Fórmulas para las personas que nos llaman vía telefónica. Así que iniciamos. Buenas tardes, ¿con quién hablo?
14: Buenas tardes, doctor, con Elena Hernández.
9: Bien, Elena, adelante, te escucho, dime.
14: Mire, yo tengo un problema de articulaciones.
9: Sí.
14: Tuve una operación en la rodilla y una lastimada en una vértebra.
9: Sí.
14: Y ya tuve una fórmula con usted y me ayudó mucho, pero ya la terminé y necesito, yo creo, otra.
9: Sí, te la hacemos, no te preocupes. Dime todos tus síntomas para que no se me escape nada.
14: Ajá. ¿Articulaciones?
9: Sí, operación en la rodilla, una vértebra, ¿qué más?
14: Sí, la luz luminosa en el ojo izquierdo.
9: Sí.
14: Y como que bajé músculo. Y sí. Y tengo varices.
9: También.
14: Tengo
9: ¿qué más?
14: Una mancha oscura, no sé si la mancha oscura es de la lastimada la vértebra, no sé. No tengo problemas en la mancha, pero sí está oscura.
9: ¿En qué parte la tienes? ¿Junto a la vértebra?
14: En la espalda.
9: En la espalda, sí. ¿Qué más?
14: También Bacter pylori, la...
9: ¿Helicobacter?
14: La bacteria, ajá.
9: ¿La bacteria de la úlcera?
14: Sí. Y mi fórmula pues la terminé en mayo, pero pues yo necesito ahora sí que está ya mejor.
9: Por supuesto.
14: Me ayudó bastante, doctor, bastante.
9: Bueno.
14: Que Dios lo bendiga.
9: Te agradezco. Bueno, vamos a utilizar nuevamente nuestras plantas para hacer una nueva fórmula. Vamos anotando lo que vamos a ocupar. Ocupamos romero, serpentaria, cúrcuma, ginseng del sur, herbas suecas, angélica mexicana. Mencionamos la fórmula, romero, serpentaria, cúrcuma, ginseng del sur, herbas suecas, angélica mexicana. Mezclamos las plantas juntas por partes iguales ya mezcladas, una cucharada sopera para un litro de agua, 10 minutos de hervor. Hay que tomarla como agua de uso. Vayamos con los suplementos. Utilizamos espirulina, alfa linoleico con vitamina A, también glucosamina, brami con leucina, mencionamos otra vez, espirulina, alfa linoleico con vitamina A, glucosamina, brami con leucina. De estas cápsulas, una de cada una se toman antes de cada alimento. Una de cada una y se toman antes de cada alimento. Me dio gusto atenderte. Continuamos. Atiendo a la siguiente persona. Buenas tardes. ¿Con quién hablo?
15: Hola, buenas tardes.
9: Buenas tardes. Felipe, adelante. Te escucho. Dime.
15: Sí, fíjense que mi hijo pues tiene un problema de salud. Lo que pasa es que se golpeó en la parte de la nuca.
9: Sí.
15: Lo cual le ocasionó un tumor llamado glioma de tallo. Así es como el doctor le llama. Esto sucedió en agosto de 2025.
9: Sí.
15: Pero fíjese, tuvo que recibir quimioterapia, dentro de la cual, ese tumor al inicio tenía 4 centímetros y se redujo a 1 centímetro.
9: Sí.
15: Pero debido a la quimioterapia, le salió otro tumor en la parte de atrás de la nuca.
9: Y otro más.
15: Es de un tamaño de 1.5 centímetros a 1.5 centímetros, pero mutó por la quimioterapia. O sea que digamos que tiene 2.
9: Sí, te entiendo perfectamente.
15: Entonces, el tumor, pues, ¿qué es lo que le está provocando físicamente? Pues, sí, pérdida de movilidad en el lado izquierdo y casi no puede hablar. Además, la quimioterapia le está provocando lo que es insuficiencia renal e hipertensión, sí, así como pérdida de cabello. Sí. Ha bajado de peso como unos 9-10 kilos.
9: Sí.
15: Y pues debido a las quimioterapias ha tenido que recibir transfusiones de sangre por baja de plaquetas. Eso es lo que tiene mi hijo.
9: Sí. ¿Qué edad tiene él?
15: Él tiene 13 años.
9: 13 años. ¿Cuánto pesa?
15: 55.
9: Ya ha perdido, dice que mucho peso, ¿no? ¿Hasta 10 kilos?
15: Sí, sí, exacto.
9: Bueno. ¿Hace cuánto se golpeó?
15: Fue en agosto del 2025.
9: Bueno, entonces no ha habido avance, al contrario, ¿no? Apareció otro.
15: Sí, exacto, sí, bueno, por la misma quimioterapia le salió otro.
9: No te preocupes, vamos a atenderlo. Vamos a ver, vamos a tener una muy buena fórmula. Vamos anotando lo siguiente: gorongoro, izcate, tarapeni también, palomina también, también bejuco ubi, hipérico. Bueno, vamos a ver qué planta ya llevamos. Estamos elaborando la fórmula: gorongoro, izcate, tarapeni, palomina, bejuco ubi e hipérico. Mezclamos las plantas juntas por partes iguales, ya mezcladas. Una cucharada sopera para un litro de agua, 10 minutos de hervor. Se toma como agua de uso. Vamos con suplementos. Utilizamos serpentaria con triptófano, cetonas de frambuesa con vitamina B3, coenzima Q10, cartílago de tiburón. Voy a volver a mencionar: serpentaria con triptófano, cetonas de frambuesa con vitamina B3, coenzima Q10, cartílago de tiburón. De estas cápsulas, una de cada una se toman antes de cada alimento, una de cada una y se toman antes de cada alimento. Me dio gusto atenderte. Bien, atiendo a la siguiente persona. Buenas tardes, ¿con quién hablo?
16: Y buenas tardes, con Carolina.
9: Carolina.
16: Nada más que quiero la fórmula para mi esposo.
9: Sí, dame los datos de él. ¿Qué edad tiene?
16: Tiene 65 años.
9: Sí, ¿cuánto pesa?
16: Pesa 79 kilos.
9: 79. ¿Su estatura? Sí. ¿Su estatura?
16: 1.85.
9: ¿Qué le sucede?
16: Tiene diabetes tipo 2.
9: Sí.
16: Neuropatía diabética.
9: 2, neuropatía, sí.
16: Sí, tiene sinusitis crónica. Si toma helado, luego se pone mormado.
9: Sí.
16: Y luego tiene mucho cansancio.
9: Sí.
16: Está perdiendo mucho músculo, tiene muy delgados los brazos y las piernas.
9: Sí.
16: Y luego también tiene dolor en la cintura cuando está sentado para levantarse, no puede porque dice que le duele la espalda, le duelen los hombros.
9: Sí.
16: Y luego también le faltan minerales.
9: ¿Faltan minerales?
16: Tiene ardor, sí, porque según se hizo un examen de los, ajá, huesos y le faltan minerales.
9: Le faltan minerales, está bien.
16: Y le faltan minerales. Y luego también tiene ardor en la planta de los pies.
9: Sí.
16: Y no tiene mucho movimiento del lado derecho para agarrar la pluma, para escribir batalla, para caminar, para dar el paso igual.
9: Ya no le falta mucha fuerza entonces, ¿no?
16: ¿Mande?
9: Le falta mucha fuerza.
16: Sí, ajá.
9: Bueno. Vamos a hacer la fórmula, pues, para que se recupere pronto. A ver, utilizamos lo siguiente. Utilizamos té huasteco, grindelia, palo huaco también, tepame, albahaca común, bálsamo del Perú. Esa es su fórmula. Bien, mencionamos otra vez, tehuasteco, grindelia, palo guaco, tepame, albahaca común, bálsamo del Perú. Mezclamos las plantas juntas por partes iguales, ya mezcladas. Una cucharada sopera para un litro de agua, 10 minutos de hervor. Lo tiene que tomar antes de cada alimento, es suficiente antes de cada alimento. Bien, vamos con suplementos. Utilizamos carnitina, glutamina con calcio japonés, aceites de omega 3, bacalao y salmón, y también calcio de coral fosilizado, de los dos calcios. Bueno, es carnitina, glutamina con coral japonés, aceites de omega 3, bacalao y salmón, y coral fosilizado. De esas cápsulas, pues una de cada una se toman antes de cada alimento, una de cada una se toman antes de cada alimento. Me dio gusto atenderte. Ya nos vamos, gracias por su atención, gracias por su compañía. Jade, gracias por tu participación.
17: Un placer, Rodrigo.
9: Me despido con una frase de Séneca. El amor, en su esencia, es fuego espiritual. Hasta luego, que estén muy bien.
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3: Muy buenas tardes, son ya las 6:02.